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0: Andrés Calamaro en el martes de Que Sea Rock y Media Verónica en este segundo día de la semana.
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0: Nacionales en el martes. Bienvenidos a otro Que Sea Rock y bienvenida a La Pulposa con Tenés Que Saber.

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0: Radio Heavy Karma Police, cerrando así el primer bloque de martes.
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0: Este bloque de Nacionales sin interrupciones que te regalamos en la segunda parte de Que sea rock, para el martes 4 de agosto comienza con Pierre. Año 2023 es esto, que se llama Consuelo Eterno.

0: Radio Insomnio transmite desde Lima, Perú, para todo el mundo. Y a continuación les presentamos El Camino, de la banda argentina Ataque 77.
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0: Fermín, ya. Bien. Y dice así. Para vos, Cuca.
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0: La balada de hoy, Half, maravillosa esta noche.
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1: Año 1974, el álbum que se llama como la banda, Invisible, el primer disco de la banda de rock argentina y el séptimo con la participación decisiva de Luis Alberto Spinetta. Escuchamos Elementales Leches.

0: Sobredosis de TV, Soda Stereo, desde el álbum que se llama Como la Banda, el primero que habían lanzado allá en los 80, para seguir disfrutando de Nacionales en el segundo día de la semana.
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0: The Cure Primary. Así terminamos este tercer bloque en tu programa de rock.
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0: El cover de hoy, La Franela, originalmente de Boys Town Gang. La canción llamada Can't Take My Eyes Off You.
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0: Hoy hablamos brevemente de la historia de Catupecu Machu. Se formó como power trio en el barrio de Villaluro en 1995. Debutaron en vivo en el Teatro Arlequines y luego enfrentaron su primera gira por el interior del país. De esta época se destaca su participación en el Festival Nuevo Rock de Córdoba en el 97, elegidos como la revelación por la prensa, y el show en el Festival Monsters of Rock en el 98. Su primer contrato discográfico lo consiguieron para la edición de Dale. Luego de A Morir, álbum grabado en vivo, en el año 2000 editaron Cuentos Decapitados a través de Emi Odeon, un disco que los encontró, se dice, más maduros musicalmente, mostrando también una gran evolución en las letras de las canciones. Este trabajo fue el que los catapultó al éxito masivo, con temas como Y lo que quiero es que pises el suelo, Entero o a pedazos y Eso vives. El videoclip de Y lo que quiero es que pises en el suelo, dirigido por Gianfranco Quattrini, obtuvo el premio MTV al mejor video latino del año 2001, elegido por los mismos televidentes. Y gracias a este lauro, lograron editar el disco en Puerto Rico y Estados Unidos. En diciembre de 2001, lograron por fin debutar en Obras, con un show que incluyó dos escenarios con pasarelas que se metían en el medio del público, tres cambios de escenografía, los clásicos fuegos artificiales y dos arpas que disparaban sonidos. Es una banda muy auténtica y original, no es una sucursal de ningún grupo de afuera ni de acá, comentaba Fernando Ruiz Díaz previamente a ese concierto. Lo que tiene de bueno Catupecu, a diferencia de otras bandas, es que es popular y a la vez pretencioso, y a nosotros nos gusta que sea así. En medio de un alto nivel de popularidad, Miguel Abril Sosa decidió abandonar la agrupación para dedicarse por completo a su proyecto Cuentos Borgianos. El baterista fue reemplazado por Javier Herlein, un viejo conocido de la banda, quien había colaborado con ellos en temas como La Polca, en el acordeón, y tocaba la batería antes de que la banda tuviera un nombre. En febrero del 2002 participaron del Festival Cosquín Rock. En octubre de ese año lanzaron Cuadros Dentro de Cuadros, el cuarto disco que experimentaba con sonidos generados por computadoras y mostrando una vez más una mutación en la banda de los hermanos Ruiz Díaz. Eso vive, también de 2002, fue un DVD en formato 5.1 y sonido surround, filmado con 14 cámaras en vivo en el Estadio Obras de Buenos Aires. En noviembre de 2003 se presentaron ante 60.000 personas en el Festival Rock al Parque de Bogotá, Colombia. En esa gira también tocaron en el Distrito Federal, Guadalajara y Puebla, México, San Juan de Puerto Rico y Miami, Estados Unidos. El Número Imperfecto de 2004 regresa al sonido de Cuentos Decapitados, manteniendo las innovaciones electrónicas de Cuadros Dentro de Cuadros, apoyadas gracias a la incorporación del tecladista Martín Macabre. Llegaba el 31 de marzo de 2006. Gabriel se accidentó con su automóvil en Palermo y sufrió una fractura de cráneo, con pérdida de masa encefálica y contusión pulmonar. Lo acompañaba César Andino, líder de Cabezones, que resultó con graves fracturas en sus dos piernas. Los primeros comentarios no fueron alentadores en ese entonces. Tiene muy pocas chances de sobrevivir, hay que esperar lo peor, dijo el ministro de Salud porteño. Sin embargo, luego de 6 meses internado en el Hospital Fernández de Capital Federal, Gaby fue trasladado a una clínica de recuperación en Escobar. Y fallecía el 23 de enero de 2021 en Santa Fe, cuando lamentablemente se lo despedía después de esta larga etapa de tratamientos. La banda siguió adelante. De hecho, en abril del 2006 se presentaron en vivo en el Estadio Obras al aire libre con varios bajistas invitados en un show muy emotivo. Zeta Bosio, ex Soda Stereo, los acompañó en varios shows subsiguientes. En septiembre del 2007 debutaron oficialmente como nuevo bajista la banda, tocando con Sebastián Cáceres, un músico que los acompañaba como técnico de escenario. Laberintos entre aristas y dialectos es un disco doble dividido en capítulos, tratado de la materia en estudio, que incluye diversos registros en varios estudios de Buenos Aires, y registro de la materia en concierto, que lógicamente contiene tomas realizadas en vivo en un show especial realizado en septiembre del 2005. Este trabajo cuenta con varias colaboraciones, entre ellas, como por ejemplo, la de Zeta Bosio. Y ya llegando al final, lo que tenemos para comentar hoy de Catupecu Machu, el muy esperado Simetría de Moebius, fue editado hacia fines del 2009, compuesto íntegramente en una casa de campo en las afueras de Buenos Aires y luego registrado con el propio estudio de Catupecu. El disco mantiene el sonido característico, aunque más oscuro y denso. Antes de entrar a grabar el nuevo material, anunciaron que Agustín Rosino, ex Cuentos Borgeanos, reemplazaría a Herlein. A fines de marzo de 2011, Javier Herlein se aparta de Catupecu Machu y en su lugar se suma el ex baterista de Cuentos Borgeanos, Agustín Rosino. A fines de julio, la banda presenta Metrópolis Nueva, el primer single, en este caso, de su nuevo disco. El 27 de septiembre, Catupecu Machu lanza El Mezcal y la Cobra, su séptimo álbum de estudio. En septiembre de 2012, la decimocuarta edición de los premios Gardel a la Música hizo que con El Mezcal se llevasen el premio como mejor álbum grupo de rock, arrebatándoles la estatuilla a Babasónicos y Guasones, y participó como mejor diseño de portada junto a Miranda y Babasónicos, quienes se llevaron el premio. Lo más importante de la historia de Catupecu Machu, aunque como siempre decimos, hay muchísimo por seguir comentando. Y en el 2022 anunciaron su regreso, en realidad en el estadio, en el festival Quilmes Rock, perdón, donde el Power Trio se reinventó y cambió la piel, esta vez con un poderoso combo de dos baterías y otras cosas más interesantes de la mano de Fernando Ruiz Díaz en voz y guitarra. Catupecu Machu tuvo su historia en la biografía de hoy y vamos a coronar su momento con una de las canciones de su repertorio más clásicas. Catupecu Machu, En los sueños, en Que sea rock.
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0: escuchábamos a Kiss y Shandy en este Que Sea Rock.
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0: Que ya llega al final, exactamente. Pero vamos a volver mañana, miércoles, para disfrutar de otras dos horas a puro rock nacional e internacional. Te dejo un saludo muy grande, que termines muy bien la jornada y nos vamos con Daryl Hall and John Oates. Kiss on my list. Chao, gracias.
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1: Hola, ¿qué tal? Bienvenidos. Estamos aquí para conversar con Leticia Martínez, la arquitecta, que ella es presidenta del Colegio de Arquitectos de la Ciudad de Mendoza, y porque hay algunos temas de debate, y justamente, bueno, en estos días vienen el día del arquitecto, el día que agasajamos a los arquitectos, brindamos, le mandamos saludos a todos nuestros amigos arquitectos, ellos brindan, disfrutan mucho, no sé, ya le vamos a preguntar cómo lo va a celebrar. Así que le damos la bienvenida a la arquitecta Leticia. ¿Cómo andamos? ¿Preparados para el día del arquitecto o no?
2: Sí, tenemos un montón de festejos.
1: Epa.
2: Preparados para el Día del Arquitecto.
1: Muy bien. Tenemos, se festeja fuerte, bueno, digamos.
2: Entonces. Se festeja fuerte, se festeja lindo. No, bueno. Nosotros en el colegio tenemos tres regionales, la regional centro, que es la que agrupa Gran Mendoza, regional este, que agrupa los municipios del este, y regional sur, que agrupa los municipios del sur. Así que, bueno, en la regional sur y en la regional este, por una cuestión de logística propia del lugar, ellos han decidido hacer sus eventos el día sábado 4, ya se ha comunicado a toda la matrícula, y acá en la regional centro se va a hacer el festejo habitual el día 1 de julio, que es el Día del Arquitecto Argentino. Y bueno, ahí vamos a tener algunos, ahí han preparado, la gente de la regional ha preparado, aparte del brindis, bueno, algunos juegos y algunas sorpresas que ni yo sé de qué se trata, así que...
1: Ajá. Bueno, van a ser lindas sorpresas entonces.
2: Claro, sí, sin duda, bueno. Pero bueno, nada, la verdad que tratando siempre de generar comunidad, de hacer partícipes a todos los arquitectos de este festejo y, por supuesto, siempre alrededor de la arquitectura y del buen vivir.
1: Claro. Bueno, pero hay temas que son de preocupación, o por lo menos son de debate, y son temas actuales, son temas de mucha actualidad. Incluso a veces, bueno, lamentablemente a veces por las noticias internacionales, algunas empiezan a cobrar más impacto todavía por los fenómenos que ocurren cuando vemos por la televisión que ocurren desastres naturales y que afectan a muchas personas, a la vida de comunidades enteras, ciudades enteras, países enteros, como es lo que está viviendo en este momento Venezuela. Pero nosotros, que no hemos tenido, que son probabilidades, son cosas que pueden pasar, porque vivimos precisamente en Mendoza, que es una zona sísmica. Bueno, pero sí tenemos cosas como, por ejemplo, el tema del acceso a la vivienda, que es un tema recurrente y muy preocupante para muchas familias. Y ustedes también están planteando que después hay otros temas más que realmente son interesantes de poder analizar, y bueno, a lo mejor estos días, que es el día de ustedes, es un momento propicio para hablar sobre también de cambio climático y del crecimiento que tiene, y el crecimiento urbano, el crecimiento de las ciudades. ¿Ustedes están analizando estos temas?
2: Sí, a ver, la arquitectura y el urbanismo están siempre muy agarrados de la mano. Muy, muy vinculados, porque bueno, la arquitectura hace al urbanismo y el urbanismo a la arquitectura. De hecho, sí, hay temas importantes, por ejemplo, o sea, el cambio climático, independientemente de lo que implica en sí, porque no es solamente una cuestión urbana, pero sí, por supuesto, trae un montón de consecuencias sobre lo urbano. Y de hecho, bueno, nosotros hemos podido tener desde conversatorios, capacitaciones y un montón de cosas alrededor del tema del cambio climático, y también a partir de ahí poder hacer sugerencias no solamente a nuestra matrícula, sino incluso a asesorar a los poderes, al poder político, al poder ejecutivo o legislativo en ciertas cosas. Por ejemplo, claro, hemos participado activamente de la construcción de este nuevo proyecto de ley del Código Unificado, donde también se ve algunos temas vinculados a la sustentabilidad, no solamente a la arquitectura, a la estructura, a las instalaciones, sino que también tiene un apartado específico de sustentabilidad que ahora vamos a también tomarnos un tiempito como para poder analizar profundamente y ver si hay algunas observaciones o sugerencias para hacer, porque estamos justo en este momento de análisis del proyecto de ley. Por otro lado, bueno, como bien hablabas, el tema del crecimiento urbano y sobre todo el tema, bueno, ¿no?, de cómo la arquitectura influye en el urbanismo. Y ahí siempre, y esto no es por hacer, digamos, una... o sea, como para claro, no por sacar chapa, digamos, de los arquitectos, pero la realidad es que los únicos que sabemos hacer arquitectura somos los arquitectos. Y bueno, eso es así, o sea,
1: zapatos funcionan.
2: Exactamente, o sea, hay muchas construcciones, pero no siempre tienen el análisis de arquitectónico que realmente puede hacer un arquitecto, y entonces en ese sentido creemos sí que somos una parte fundamental de la construcción de nuestra Mendoza. Nosotros, yo hace bastante tiempo vengo sosteniendo, ¿no?, que Mendoza es una ciudad que tiene una identidad única, histórica, a partir de la relación que hay entre el agua, el arbolado público, las acequias. Bueno, la verdad es que entender ese sistema, valorarlo, darle el valor histórico y arquitectónico y urbano que eso tiene.
1: Claro.
2: Arquitecta, el análisis del clima.
1: Y le hago un punto acá. La ciudad, por lo menos en su trazado original, después de 1860... Mirá todos los años que han pasado.
2: Epa, ¿a dónde vamos?
1: Claro, pero quedó marcada por ese terremoto de esa época. Y a lo mejor tenía un perfil diseñando plazas satélites o calles más anchas. O bueno, de alguna forma también respetando que es un lugar, mirando la naturaleza y la necesidad que tiene también de tener árboles en las calles para mejorar la temperatura o la oxigenación. Bueno, ha habido en varias épocas en el transcurso de muchos años de las ciudades, ha habido mucha gente que ha estado apoyando y colaborando y pensando cómo tiene que ser las ciudades.
2: Mira, a ver, Mendoza es un desierto. No nos damos cuenta porque vivimos en los oasis.
1: Sí.
2: Los oasis están totalmente construidos por el hombre.
1: Sí.
2: No, o sea, en Mendoza cada árbol que hay es porque atrás alguien pensó cómo se va a regar. Claro. No, acá no hay nada que la naturaleza en ese sentido nos regale. Entonces, lo que vos estás transmitiendo hace un ratito es la conciencia que se ha generado en la población. La población en general del cuidado del verde. Ahora, analizando desde el punto de vista del cambio climático y sobre todo de la fragilidad ambiental con la que nosotros convivimos en Mendoza,
1: claro,
2: nosotros no podemos dejar de analizar y dejar de ser conscientes sobre este punto. Claro. Porque, por ejemplo, Mendoza, para que funcione bien desde lo bioclimático,
1: sí,
2: la otra vez hablábamos Vamos con un arquitecto y él nos decía que tiene que ser como la proporción del Fernet, 70-30. 70 de arbolado, 70 de verde, por eso me quedó tan, tan grabado, porque digo, bueno, eso todo el mundo lo sabe, ¿no?
1: Qué lindo, qué lindo.
2: Y es bastante gráfico, sí.
1: Es bastante gráfico. No dijo de las empanadas, dijo del Fernet.
2: No, porque el de las empanadas cada uno lo hace como quiere, pero el Fernet para que salga bien tiene que ser 70-30. Bueno. Eso lo que nos decía es 70% de verde, 30% de construido. ¿Por qué? Porque ese 70% de verde lo que hace es que genera estos espacios más frescos, evita esas islas de calor. Dentro de esas islas de calor, por supuesto, tenemos que meter las calles, las plazas cuando son secas. Entonces, tenemos que lograr buscar o tratar de ir hacia ese equilibrio del 70-30. Uh-huh. En el mientras tanto, tenemos que siempre seguir generando conciencia del valor que tiene la vegetación para nosotros. Nos humidifica, nos oxigena, bueno, tiene todas las ventajas necesarias, pero eso no se puede lograr si de repente empezamos sin planificar o con planificación, porque Mendoza es una de las provincias que mayor planificación tiene sobre el territorio.
1: Ah, mira.
2: Sin embargo, no tiene el control necesario. Ajá. Si no, no podría haber sucedido lo que ha sucedido en el Piedemonte.
1: Claro.
2: De hecho, tenemos un montón de cauces aluvionales que están tapados por barrios que son clandestinos, barrios que no cumplen con la normativa, o sea, tenemos un montón de normativa. Uh-huh. Que después a la postre, como se dice, no se aplica. Sí. Entonces, lo que sí se aplica después, lamentablemente y para todos, son las consecuencias.
1: Claro.
2: Porque en Mendoza, como buen clima desértico, siempre hay lluvias grandes y de hecho por eso
1: aluviones. Está
2: pensado todo el sistema aluvional.
1: Claro.
2: Sin embargo, desde hace un tiempo esta parte, y que no es una mera coincidencia, desde que se ha venido tapando esos canales aluvionales, de repente nos inundamos.
1: Sí, sí.
2: ¿No?
1: Las consecuencias están rápidas.
2: No siempre nos rápidamente inundábamos.
1: La naturaleza rápidamente nos pone en su lugar.
2: La naturaleza denuncia mucho más rápido.
1: Sí.
2: Que los ciudadanos, que los políticos, sí, sí, sí. Y todo eso, ¿no?
1: Sí, sí.
2: Entonces, bueno, eso por un lado. Por otro lado, lo que decías, lamentablemente, lo que ha pasado con Venezuela y
1: como
2: pasó la otra vez también en Turquía, y bueno, cuando uno se...
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1: La política dejó sin festejo a un grupo extraordinario. Así se lamentó Javier Milei por las frustradas celebraciones en la Casa Rosada entre la selección argentina y la gente.
2: Dentro de las posibilidades había puesto a disposición la Casa Rosada para que los jugadores pudieran festejar con la gente. Digamos, es un festejo de un grupo extraordinario de deportistas del deporte más popular de la Argentina y que le han dado enormes alegrías a los argentinos. A mí me apena que ellos no hayan podido festejar por toda la contaminación que genera la política. Y creo que esa miserabilidad de la política dejó sin festejo a un grupo extraordinario.
0: Política.
1: Crisis sin precedentes. Brasil retira a su embajador de la Argentina y rebaja al mínimo su relación diplomática. La contundente determinación de Lula da Silva se da por las reiteradas agresiones de Milei. Nunca ocurrió algo de este estilo. Ahora el vínculo será de encargado de negocios.
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1: Ucrania acusó a Rusia de un nuevo crimen de guerra tras difundirse el video de un dron que ataca a un civil. El ataque se suma a una campaña de drones rusos contra civiles que la ONU calificó en mayo como crimen de lesa humanidad, con cientos de víctimas registradas solo en 2025.
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1: Sorteo Nacional Nocturno perteneciente al día martes 4 de agosto de 2026. Décimo premio 2.467. Noveno 2.160. Octavo 7.187. Séptimo 3.776. Sexto 1.301. Quinto 6.032. Cuarto 5.404. Tercero 7.792. Segundo 8.874. Primero 567.
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1: Bullrich presentó los cambios en el proyecto de la ley de tierras. La titular del bloque libertario en el Senado aseguró que los estados extranjeros no podrán comprar un gramo de tierra en la Argentina.
2: Si un extranjero compra dos departamentos, está llevándose una parte de la Argentina, ¿no? Es ridículo pensar que si un extranjero tiene dos fábricas, se está llevando una parte de la soberanía argentina. La propiedad es la que cambia de dueño. La soberanía no. La soberanía es la capacidad y la fortaleza de un Estado de hacer cumplir la ley. Por eso yo digo, perdimos soberanía en Rosario, ahora la recuperamos, porque ahí la ley narco era la que regía. Perdimos soberanía en la base de Neuquén. No perdimos soberanía con el 5% que tuvieron tradición en Argentina. Hoy Uruguay ha aumentado su productividad por la cantidad de argentinos que compran e invierten en Uruguay.
0: Política.
1: Rogelio Frigerio logró un acuerdo sin precedentes con Nación para que Entre Ríos financie su déficit previsional. ANSES transferirá 120 mil millones de pesos para engrosar la caja de jubilaciones. Es la única provincia que logró acuerdos de financiamiento durante 3 años consecutivos.
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1: Ataque en el Mar Rojo. Un proyectil hundió un buque mercante de bandera india frente a las costas de Yemen. Los 14 tripulantes fueron rescatados con vida por las fuerzas de seguridad yemeníes. Nueva Delhi condenó el incidente y reclamó garantías para la navegación comercial. Efemérides. Hoy 5 de agosto se celebra el Día de la Dirección Nacional del Antártico.
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1: Ley de tierras. Villarruel activa bomba para el gobierno y autoriza a una senadora peronista a votar a distancia. Anabel Fernández Sagasti había pedido participar de manera remota en la sesión del jueves por una prescripción médica que le impide viajar debido a su embarazo de 32 semanas.
0: Política.
1: Paro portuario. El gobierno alcanzó un acuerdo para destrabar el conflicto y se reactivarán los servicios. El entendimiento entre la Administración Central y el sector de practicaje contempla la suspensión de la aplicación del decreto de desregulación del servicio y una reducción del 20% en las tarifas.
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1: Francia detectó una operación rusa de desinformación contra un dirigente que busca la presidencia. La maniobra detectada entre finales de julio y comienzos de agosto fue vinculada a una estructura bajo control de la inteligencia militar rusa y apuntó a desestabilizar el proceso electoral.
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0: Nevermind, para muchos es una de las mejores placas de Nirvana. Estamos hablando, en este caso, de el año 1992. Come As You Are, el single, para empezar este programa de hoy, miércoles 5 de agosto. Segundo y último éxito de la banda en el top 40 estadounidense, que alcanzó el puesto número 32 en el Billboard Hot 100 y anduvo por muchos rankings, obviamente. Esta canción de la banda de rock estadounidense, escrita por el vocalista y guitarrista Kurt Cobain, estamos hablando de Nirvana, forma de comenzar así el encuentro de mitad de semana en Que Sea Rock. Bienvenidos.
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0: El príncipe de las tinieblas. Para sus amigos, el señor Ozzy Osbourne. No More Tears.
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2: Adicta convierte Fuegos de Octubre en un homenaje bailable al Indio Solari. Adicta existe desde 1999, por si no lo sabías, y en todo ese tiempo construyó su propio idioma. Electrónica oscura, pulso bailable, identidad sin concesiones. Ahora, con más de 25 años de carrera y 10 discos en el cuerpo, la banda liderada por Rudy Martínez se animó a algo que no cualquiera haría: meterse con Fuegos de Octubre, uno de los temas más cargados del cancionero de Patricio Rey, sus Redonditos de Ricota, y rehacerlo desde adentro. El resultado es una versión tecnopunk que no intenta reemplazar al original, sino transformar el dolor en celebración. Un homenaje al Indio Solari hecho con el lenguaje que Adicta conoce. La conexión entre Adicta y los grandes del rock argentino no es nueva ni forzada. Rudy Martínez participó en Bocanada de Cerati y estuvo en la preproducción de Siempre Soy, también de Gustavo. Esa historia es la que sostiene, es la que sostiene Cerati por Adicta, el show que la agrupación presenta este 15 de agosto, justamente en el Teatro Vorterix, celebrando el aniversario del nacimiento de Gustavo Cerati. No es una banda de tributo haciendo covers, es un grupo que compartió influencias, músicos y ADN con Cerati, reinterpretando la etapa más cercana al electropop de su obra. Dos homenajes, una sola semana. El single ya está disponible en todas las plataformas digitales. Hablamos de Fuegos de Octubre por Adicta.
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2: Si hablamos de canciones que te vuelan la cabeza, La Renga, La Razón que te Demora.
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0: La música de Indios finaliza el primer bloque de este miércoles 5 de agosto. Vení.
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0: Y un día como hoy, precisamente, si nos vamos al año 1964, para el 5 de agosto de aquel año, salía el single You Really Got Me de los Kings, uno de los temas más importantes de la historia del rock.
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0: Hoy es un día que lamentamos mucho, porque el 5 de agosto del 92, en Los Ángeles, California, Estados Unidos, nos dejaba Jeffrey Thomas Porcaro, líder y cofundador de la banda de rock Toto, y paralelamente que participó en la grabación de 1060 álbumes en 21 años de carrera, como baterista, percusionista y compositor. Para recordarlo, con Toto, Rosanna.

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0: 5 de agosto del 65 finaliza la última sesión de grabación del álbum de Bob Dylan titulado Highway 61 Revisited. Es la sexta placa de estudio del músico estadounidense, comúnmente denominado como una muestra del periodo de hombre joven y enfadado en la carrera de Dylan, al estar conformado en su mayoría por composiciones de naturaleza acusatoria y con sonidos rudos y altos. Con éxitos como Ballad of a Thin Man, es considerado como uno de los mejores discos en la carrera del músico y uno de los más influyentes en la música contemporánea. Incluía también el clásico que escuchábamos, Like a Rolling Stone.
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0: Un 5 de agosto, en el año 1959, nace Pat Smear, guitarrista de Foo Fighters. Ellos y Wills.
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Motorhead, Ace of Spades. Última efeméride para este 5 de agosto. Un día como hoy, en 1980, comienza la grabación del álbum Ace of Spades de Motorhead, cuarta placa de estudio de la banda británica de heavy metal, que se convirtió en el primer álbum de la agrupación que incluía una foto suya en la portada. Tiene el éxito más reconocible, tema homónimo, que fue el primer corte del disco. Además, esta placa, junto con su canción de igual nombre, constituyeron una importante influencia en el thrash metal que se desarrollaría pocos años después.

0: Scorpions, Wind of Change.
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0: Música para andar en bicicleta. ¿Qué escucha? David Byrne. El ex Talking Heads compartió una playlist con 42 canciones. Cuando voy en bicicleta veo cosas que de otro modo pasarían desapercibidas. Esa idea atraviesa Diarios de Bicicleta, el libro que David Byrne publicó en 2009 y en el que reflexiona sobre la relación entre las ciudades, la movilidad y la creatividad. Para el ex Talking Heads, pedalear nunca fue solamente una forma de trasladarse, también es una manera de observar el mundo. Ahora volvió a unir dos de sus grandes pasiones al compartir una playlist con la música que escucha cuando sale a pedalear. La selección disponible en Spotify reúne 42 temas y combina artistas consagrados con nombres de la nueva generación. Entre los elegidos, entre muchos que son, aparecen Paul McCartney, Olivia Rodrigo, James Blake, Harry Styles, Yeva, Ali.

0: Jackson Russell, entre otros. La lista también incluye una versión de The Book of Love, interpretada por Olivia Rodrigo para War Child Records, y temas de artistas emergentes como Audrey Hubbard y Sofía Isela. Al presentar la playlist en una nueva edición de lo que dio en llamar David Byrne Radio, el músico también explicó el criterio detrás de la selección, ¿no? Lo que yo entiendo por música pop tiene una definición amplia. Escribió antes de señalar que algunas canciones son consideradas mainstream, mientras que otras desafían los límites del género, aunque conserven la estructura de una canción pop. Para Byrne, sin embargo, todas tienen el mismo valor y las categorías musicales cambian con el tiempo, por lo que las reglas están hechas para romperse. La iniciativa no sorprende a quienes siguen de cerca la carrera del músico. Byrne es un reconocido defensor del uso de la bicicleta como medio de transporte y desde hace años suele recorrer el mundo sobre dos ruedas. Esa experiencia incluso dio el origen a Diarios de Bicicleta, un libro en el que relata sus recorridos por ciudades como Buenos Aires, Berlín, Estambul, Londres y Manila, mezclando anécdotas personales con observaciones sobre urbanismo, cultura y política. La playlist está en Spotify, la podés buscar, se llama David Byrne Radio Presents Viking Playlist.
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0: En este miércoles seguimos compartiendo buenas canciones del rock. Ahora con Indio Solar y los Fundamentalistas del Aire Acondicionado, El Charro Chino.

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0: Escuchabas Aguasones, extraña sensación, corresponde a Locales Calientes, una de las placas más calientes del año 2014 y más exitosas para Guasones. Más rock nacional, más música para tu mitad de semana en que sea rock.
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0: 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La Vela Puerca, llenos de magia.

0: intoxicados en vivo en el Luna Park hacían Homero. Esta canción que el Piti escribió pensando en su padre, pero que cuando se la mostró parece que no le dio tanta importancia. Otro día te cuento un poco más. Seguimos en Que Sea Rock.
1: Se lo digo a todos sus papás, a los que tienen papás, a Cristina, a Silvina, a Solsi y al papá de Mormuso, que anda por ahí. 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
1: La Libertad Avanza quiere cerrar el Senado Provincial si gana las elecciones en Buenos Aires. La iniciativa surgió en las últimas horas como respuesta a un proyecto que estaría preparando el mandatario local, Axel Kicillof, y que es totalmente contrario, ya que en lugar de reducir, buscaría ampliar el número de representantes en el recinto. La idea del oficialismo local es sumar un total de 12 bancas para que de esta forma la Cámara de Diputados pase de 92 a 100 miembros y la de senadores de 46 a 50. El viaje del Papa, fuerte expectativa en el gobierno ante un inminente anuncio en el Vaticano. Se espera una confirmación oficial de la Santa Sede en las próximas horas. León XIV llegaría en noviembre y será el primer viaje de un pontífice a la Argentina después de 39 años.
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1: Recolectores de residuos en Italia ayudaron a recuperar un billete de lotería con un premio millonario. Recolectores de basura en Italia lograron recuperar un boleto premiado de lotería de 1 millón de euros después de que la ganadora pidiera ayuda para encontrarlo. El boleto del premio instantáneo estaba milagrosamente todavía entero luego de que los trabajadores de la basura revisaran montones de residuos en su camión, dijo Roberto Nicola Toscano, administrador de la empresa SAM en la región de Puglia, en el sur de Italia. Toscano explicó que cuando la ganadora fue el domingo a comprobar su boleto en su tienda local tras el sorteo, la máquina indicó que era no pagadero. Eso se debía a que los pequeños comercios solo pueden pagar premios menores. Pero la mujer, que sigue en el anonimato, no se dio cuenta de que había ganado el gran premio principal. La ganadora siempre jugaba los mismos números porque estaban asociados a un ser querido, según dijo Toscano.
2: Deportes.
1: River acelera el recambio, confirmó Francisco Ortega, espera a Almada y busca resolver las últimas salidas del plantel. En medio de la peor racha del club en más de un siglo y de un clima cada vez más tenso en Núñez, la dirigencia se sigue moviendo entre negociaciones. La última certeza llegó por el lateral izquierdo. River acordó con Olympiacos la compra de Francisco Ortega por una cifra cercana a los 5 millones de euros. El futbolista firmará contrato hasta diciembre del 2029. Pero la gran ilusión del mercado, en el que ya tuvo otros gastos fuertes como Ángel Correa, sigue siendo Almada. Después de un avance importante durante el fin de semana, el volante de la selección argentina ya dio el visto bueno para vestir la camiseta de River y existe un acuerdo de palabra por un vínculo de 4 temporadas.
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0: cover internacional para este miércoles, Limp Bizkit haciendo la canción de The Who, Behind Blue Eyes.
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0: Hoy vamos a hablar de la historia de uno de los artistas más grandes del rock estadounidense, Bruce Frederick Joseph Springsteen, nacido en Nueva Jersey en 1949. Es un músico que se impuso por la intensidad de sus grabaciones y conciertos con la E Street Band, que lo convirtieron en uno de los artistas más carismáticos del mundo del rock, estas presentaciones y canciones. Un primer éxito de público y crítica fue el álbum Born to Run, de 1975, aunque fue en los años 80 cuando se convirtió en el estrella internacional, ídolo de la cultura popular de Estados Unidos, gracias a su...
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0: Born in the USA de 1985. A partir de 1991 buscó un camino más acústico e intimista, a imagen de Bob Dylan, por quien el cantante siempre tuvo una gran admiración, que se refleja en discos como Human Touch del 92, Lucky Town del 97 o Devils and Dust del 2005. Se cuenta que a los 9 años, después de ver a Elvis Presley en la televisión, el pequeño Bruce intentó tocar su primera guitarra. The Boss, el jefe, apodo que él rechaza, creció en Nueva Jersey en un ambiente de clase trabajadora. Esto se reflejó sobre todo en sus primeras canciones, en las que habla del trabajo, los coches, las motos y las chicas. Gracias a temas tan cercanos, a letras tan simples y emotivas y a su lenguaje coloquial, Springsteen se conectó con un amplio público. A pesar de su imagen directamente asociada al rock and roll, cuero, vaqueros y camiseta, mezcló musicalmente el rock con elementos del pop, del rhythm and blues y del swing. No grabaría su primer disco, Greetings from Amsbury Park, Nueva Jersey, hasta 1973. La explosión mundial del fenómeno Bruce Springsteen tuvo lugar en 1975. El cantante estadounidense presentó junto a su grupo, la E Street Band, su placa Born to Run, trabajo que recibió excelentes críticas con su primera gira nacional y por el que fue considerado el mayor descubrimiento musical de los años 70. Springsteen se convirtió en la primera estrella del rock que aparecía en la portada de las prestigiosas revistas estadounidenses Newsweek y Time. Cuando el productor y crítico John Landau escribió "He visto el futuro del rock and roll", puso "Se llama Bruce Springsteen". Y ni siquiera él mismo sabía lo acertadas que resultarían sus palabras. Springsteen no iba a ser solo un nuevo Bob Dylan, como se le etiquetó entonces, sino que iba a ser una estrella nueva con su propio estilo. La profusión de sus actuaciones en directo, en giras de más de 100 conciertos de 4 horas, no iba en detrimento de su espectacularidad, gracias a la inagotable energía del cantante y a la entusiasta participación del público. La carrera de Springsteen se vio ampliamente interrumpida de manera temporal por culpa de un conflicto legal con su manager Mike Apple, que sería sustituido por John Landau. Sus siguientes grabaciones, Darkness on the Edge of Town del 78, The River del 80 y Nebraska del 82, serán más reflexivas y realistas, se dice, reforzando su imagen como escritor. Los héroes de sus canciones son ahora perdedores cargados de amargura y frustraciones, reflejo del mundo de su infancia familiar. The River es un doble álbum clásico dentro de su biografía y el más representativo de una etapa en la que la mayoría de sus temas abordan en clave crítica los problemas sociales de su país, que pese a su potencial económico mantiene amplios núcleos de población marginada. Durante esos años representó el rock más apegado a sus raíces frente al de Freddie Mercury y Queen, más comercial y abierto a otras corrientes, o al pop de Michael Jackson. Estamos hablando de Bruce Springsteen, que sería aún elevado a la categoría de superestrella con el álbum Born in the USA de 1984, porque de ese álbum se venden 15 millones de copias, que es un montón, superando las listas donde se encontraban todos sus álbumes anteriores. Su influencia llegó hasta el punto de que ese mismo año, ambos candidatos a la presidencia de los Estados Unidos, Ronald Reagan y Walter Mondale, emplearon sus canciones identificándose con él, a pesar de los intentos de Springsteen por, desentenderse de la contienda electoral. No obstante, el cantante dio su apoyo a proyectos sociales y políticos, como lo muestra su participación en la grabación de We Are The World de 1985, la gira de Amnistía Internacional junto a Sting y Peter Gabriel en 1988. Posteriormente, Bruce Springsteen lanzó Live 1975-85, una recopilación en 3 CDs de actuaciones en directo a lo largo de 10 años. En 1987, Tunnel of Love alcanzó el número 1 en las listas del el primer día. En 1992, tras la separación de lo que sería la E Street Band, grabó simultáneamente Human Touch y Lucky Town. Ese mismo año tuvo un Oscar de Hollywood por la canción Streets of Philadelphia, incluida en la banda sonora de la película Philadelphia en 1992, que fue dirigida por Jonathan Demme e interpretada por Tom Hanks y Denzel Washington. En general, en los 90 sus trabajos tuvieron un mismo nivel que se mantuvo en cuanto a la expectación de siempre y unas cifras de ventas similares en su país, aunque los cambios de preferencias musicales de la década se dice le restaron parte de su protagonismo. Su álbum de 1995, The Ghost of Tom Joad, remite a un Bruce Springsteen muy parecido a aquel que editara en 1982, Nebraska. Así las cosas, casi pisando la década de los 2000, en 1999, vuelve a reunirse con la E Street Band en una larga gira que finalizó, en el año 2000 en Nueva York. Dos años después, Springsteen grabó con el grupo el nuevo y esperadísimo álbum The Rising, un trabajo en homenaje a las víctimas de los atentados del 11 de septiembre de 2001, con 14 temas inéditos y una nueva versión de My City of Rhymes. Promocionado en una gira mundial, el disco conquistó 3 premios Grammy. Ya en 2005 se presentó Bruce con un nuevo disco llamado Devils and Dust, en el que parecía recuperar una faceta de cantautor en un disco donde predominan los aires acústicos y folk. El trabajo mereció en 2006 un Grammy a la mejor interpretación de rock en solitario. Ahí sí, las cosas le valió un muy buen premio y ese mismo año salió a la venta un nuevo material discográfico, We Shall Overcome, The Seeger Sessions, en el que ahonda más en su tema de conciencia social, amparado en este caso en la forma de un homenaje a Peter Seeger y a la tradición folk estadounidense propiamente dicha. Bruce Springsteen, un artista multifacético del que hoy hemos hablado en estas biografías de Que Sea Rock, donde te contamos sobre los artistas más grandes del rock nacional e internacional. Te invito a escuchar desde 2020, hace muy poco, una canción de Bruce que se llama Letter to You.

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2: Estamos finalizando el encuentro de esta mitad de semana en el 5 de agosto del 2026. Muchísimas gracias por estar del otro lado. Mañana jueves volvemos con mucho más Que Sea Rock durante 2 horas para seguir conociendo, compartiendo y por supuesto disfrutando. Nos vamos con Los Brujos y Agua Viva. Será hasta mañana, gracias.

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3: Nacionales. Para pelearse hacen falta dos. El gobierno argentino ratificó que no tomará respuestas diplomáticas contra Brasil. El ministro Pablo Kirchner dijo que la relación se mantendrá al nivel que decida Brasilia. Lamentó la medida unilateral y ratificó que no habrá acciones de respuesta ni un pedido de disculpas.
4: Política.
3: El Papa León XIV viaja a la Argentina en noviembre. El sumo pontífice estará entre el 8 y el 11 de ese mes. Antes irá a Uruguay y luego a Perú. Visitará la ciudad de Buenos Aires, Luján y Córdoba. El gobierno activará un comité interministerial. Se prevén misas multitudinarias, una en la avenida 9 de julio. El presidente de la Conferencia Episcopal, Marcelo Colombo, esto dijo.
5: Queremos hacer una expresión viva de esta alegría que nos produce la llegada del nuncio que ha venido hace unos 15 días y que trae una misión, la de hacernos presente al Papa ante el Estado y ante la Iglesia en la Argentina, y por eso esa misa, que va a ser un momento de celebrativo profundo, solemne y a la vez festivo, de una Iglesia que abre sus corazones a esta visita del Papa, pero ahora concretamente de este servidor suyo que es el nuncio apostólico.
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3: El director de la fábrica de drones rusos resultó gravemente herido en un atentado con bomba. La policía informó que el ataque dejó gravemente herido a Vladimir Tkachuk y los servicios de emergencia señalaron que permanece en cuidados intensivos tras el estallido en la localidad de Bolshoi Istok.
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1: Alerta por una nueva estafa virtual. El Banco Central de la República Argentina alertó sobre una nueva modalidad de estafa virtual en la que los delincuentes utilizan la identidad o la imagen de autoridades o representantes de la propia entidad para engañar a personas y promover inversiones fraudulentas. El organismo informó que los estafadores emplean desde videos manipulados hasta comunicaciones directas por correo electrónico, WhatsApp o SMS, simulando ser parte del Banco Central para lograr su objetivo de vaciar las cuentas. El Banco Central remarcó que no ofrece servicios financieros al público ni solicita pagos, datos personales o información bancaria, y que su personal nunca recomienda plataformas de inversión ni pide dinero a través de redes sociales ni mensajerías.
0: Política.
1: García Cuerva reveló las posibilidades del recorrido en Argentina de la visita del Papa León XIV. Está evaluando el equipo de trabajo para la visita del sumo pontífice. Esto dijo García Cuerva.
2: Sí, ahora podemos decirlo con un poco más de libertad. Hablamos de viaje. Lo vi entusiasmado, lo vi contento. En realidad, más que pensar lugares, lo que primero que tenemos que pensar es qué nos gustaría que el Papa haga o qué personas nos gustaría que el Papa se dirija, ¿no? Entonces, dijimos, bueno, eventos masivos. También tenemos que pensar lugares de dolor. Bueno, ¿cuáles son los lugares de dolor? Lugares de dolor están ligados a los enfermos, están ligados a los presos, están ligados a las personas con discapacidad.
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1: Se acelera el brote de ébola en el Congo. El epicentro está en Ituri, una región remota del este congoleño donde la inseguridad, la falta de fondos y las dificultades de acceso frenan cada intento de contener un virus que ya infectó a 3.802 personas. Los muertos superan los 1.700 en los últimos 3 meses.
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3: El oficialismo inicia el debate por la reforma de la Carta Orgánica del Banco Central. La Cámara de Diputados comenzó hoy el tratamiento en comisión del proyecto impulsado por el gobierno. La Libertad Avanza ya abrió negociaciones con bloques dialoguistas y busca acelerar el dictamen.
2: Política.
3: Furia de Bullrich contra Victoria Villarruel en el Senado. Está militando para el kirchnerismo, dijo. El Senado se convirtió en un hervidero político para la Libertad Avanza a partir de la resolución de Victoria Villarruel que habilita a la peronista Anabel Fernández Sagasti a votar de manera remota contra la ley de extranjerización de tierras que impulsa Javier Milei. Patricia Bullrich, jefe del bloque libertario, salió a increpar a la vicepresidente y la acusó de estar militando para el kirchnerismo. Lo que hizo Villarruel es un mamarracho jurídico. En ningún lugar del reglamento dice que se puede votar de manera virtual. Para que pueda votar Fernández Sagasti, hay que cambiar el reglamento, advirtió Bullrich.
4: Lo que hizo Villarruel es una barbaridad jurídica que pone en crisis institucional al Senado. Eso no se va a aceptar, y si se acepta, el Senado a partir de ahora puede decir, bueno, me voy a Europa, viajo, voto remoto, o me duele la panza, voto remoto. No, es una locura. No vas a votar mañana. Digamos, todo esto es propaganda política. Lo que hizo Villarruel es realmente jurídicamente una barbaridad.
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3: Boca define los préstamos de algunos futbolistas apartados. Mientras Boca busca cerrar un centro delantero para empezar a redondear su mercado de pases, también finiquita la salida de algunos jugadores que irán a préstamo y se sumarán a la extensa nómina de 28 que ya militan en otros equipos. Marcelo Beigan se marcharía a Rosario Central, Marcelo Saracchi al Houston Dynamo de la MLS, Ángel Romero Olimpia de Paraguay e Iker Sufia Urre a Albion de Uruguay. En tanto, se cayó la salida de Juan Barinaga a Peñarol de Montevideo e Independiente Rivadavia de Mendoza, a la espera de lo que suceda con la posible venta del changuito Ezequiel Ceballos al Napoli.
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0: ¿Qué tal, amigos? ¿Cómo les va? Otro programa, como lo hacemos habitualmente, de turismo y algo más. Esta vez vamos a dialogar con Manuel López López. Es un inmigrante español que llegó a Mendoza y, por supuesto, nos cuenta la historia de su vida. Esto lo enmarcamos en el turismo histórico, algo que queríamos hacer hace mucho. Quien les habla, Leandro Naín, y la producción de Laura Velasco, les dice que este programa comienza así.
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El contacto lo tenemos con el viticultor Manuel López López. Él es un, bueno, ya nos hemos transformado en casi conocidos porque hemos charlado, hemos tenido alguna previa antes y de pronto conocer la historia de alguien que vino a este bendito país y supo

0: Bueno, mis padres emigraron a la zona industrial de España en aquella época, que era la Vascongadas, y estudié en San Sebastián, una ciudad muy próxima a la frontera con Francia. Tenía amigos, compañeros de clase que eran hijos de gente vasca nativa, exiliada en Francia por los problemas políticos que en aquel momento del franquismo eran muy delicados, y los chicos estaban, por tradición, naturalmente, en casa de sus abuelos, e iban al colegio y en aquel momento a la Escuela de Ingenieros en San Sebastián. Con ellos participé en dos o tres vendimias, iba a ganarme unas peseditas y a divertirme, naturalmente. Y tomé contacto con lo que era el vino clásico de Burdeos. Pero bueno, ese fue un poco el primer contacto por casualidad que tuve yo con las uvas y el trabajo de la tierra. En la época que debería haber ingresado al servicio militar, me escapé porque pensaba como vasco y naturalmente ir a servir a la patria a las órdenes de Franco no me caía bien. Entonces emigré, me escapé al Uruguay, a Montevideo, cumpliendo los 18 años a la semana de llegar a Montevideo. Me vine porque el hermano mayor de mi papá ya había emigrado hacía muchos años, tenía una distribuidora de bebidas en Montevideo y era un hombre que le iba bien, y me acogió en su casa. Trabajé, como había estudiado electrónica, trabajé en la compañía Philips del Uruguay de jovencito, en el taller de reparaciones, y en 1973 mi papá nos visita en Montevideo. Y se le antojó venir a Buenos Aires porque tenía amigos de la infancia, no te olvides que Argentina, y Buenos Aires en particular, es la quinta provincia gallega. En aquella época se sabía estadísticamente que había gallegos nativos en Buenos Aires que en cualquiera de las cuatro capitales gallegas. Tenía muchos amigos, lo acompañé a Buenos Aires y quedé fascinado con esa ciudad, con las costumbres tan españolas. Y además porque íbamos de reunión en reunión de amigos, agasajándonos con mucho cariño. Y así que quedé deslumbrado con Argentina y, por supuesto, Buenos Aires. Y en 1973 inicié, en la época que llegó Perón de regreso a la Argentina, con la Cámpora, con el señor Cámpora, el trámite de erradicación. O sea que tengo residencia permanente en Argentina desde 1975, donde me desarrollé en Buenos Aires, en el negocio de la marroquinería, el calzado, que fue por lo cual llegué a Mendoza. 1978 fue mi primera visita a Mendoza y descubrí algo grandioso. Fue la época del Mundial, luego en noviembre del 78 el Campeonato Mundial de Hockey en San Juan. Descubrí en julio del 78, descubrí que Mendoza estaba feriado. Y claro, dije, ¿cómo puede ser? Un mediado de semana, todo cerrado, era el día del santo patrón Santiago.
1: Claro.
0: Imagínate, patrón de España, patrón de Galicia, Santiago de Compostela, la capital de Galicia, siempre fue una fiesta muy significativa en nuestra tierra, ¿no? Cuando llego aquí y encuentro esa tremenda coincidencia, quedé engatusado y ya enganchado para siempre. El asunto es que, ¿qué puedo decirte? Estudié la historia de Mendoza en profundidad, porque me fascina la historia, y descubrí la terrible ironía que el capitán Pedro del Castillo, con 40 años, cruzó desde... Porque mucha gente aquí en Mendoza no sabe por qué el patrón Santiago, y en muchos casos saben poco sobre la fundación de Mendoza y por qué la ciudad de Mendoza se llama Mendoza. Supongo que eso lo debe saber la mayoría de sus oyentes.
1: Me imagino.
0: Pero García Hurtado Mendoza era el gobernador del delegado del Virreinato de Perú, era el gobernador en Santiago de Chile y organizó la excursión de los conquistadores del ejército, de un batallón pequeño, con Pedro del Castillo a la cabeza. Pedro del Castillo, curiosamente, fíjate la ironía de la historia, nació en la región de España, Rioja Alta, en la ciudad de Villalba de Rioja, un pueblecito muy pequeño al lado de Haro, que es la capital de La Rioja en España.
1: Exacto.
0: La zona vitivinícola más encumbrada de España. Ese hombre vino a hacer carrera militar a Chile, a las órdenes de Hurtado de Mendoza. Y bueno, todo eso a mí me fascinaba, porque dije, bueno, qué coincidencia, ¿no? Porque culturalmente hay tanta afinidad con España y con Galicia y con el vino, cuando Mendoza naturalmente no tenía ni una uva en aquel momento, en el siglo XVI. Así que me metí en el tema e invertí unos ahorros que tenía buscando una propiedad. Y bueno, y la gente quiso que la inmobiliaria me mostró

0: algunas cosas y tropecé con el terroir, esa propiedad increíble que está al lado del canal Chachingo, en la mejor zona de Maipú para plantar Cabernet Sauvignon y Merlot. Y un gallego, don Mario Bamonde, que siempre me gusta nombrarlo porque era un gallego de pro, que tenía la zapatería Calzados Bamonde en aquella época, sí, en la calle 9 de Julio y General Paz, en la esquina, que tenía amistad con él, me dijo que si no compraba esa finca, la compraba él, porque el valor del alambre que había en el parral era superior a lo que yo, a lo que me estaban pidiendo por la propiedad, y así fue.
1: Manuel, me interesa mucho lo que usted está contando, pero sí, también consultarle lo que usted hizo allí en Villaseca, en Maipú, con su trabajo diario, porque sé por otro lado que usted todavía se ocupa de las labores de la viña, y eso es muy importante, y quiero que se lo comente a la audiencia, ese amor, sí, que usted, claro, tuvo por Mendoza y por los vinos que está haciendo, ¿no?
0: Bueno, el tema es que en ese momento la finca tenía lo que se plantaba aquí en Mendoza tradicionalmente, uva criolla para vino de cartón, que iba a parar todo a Peñaflor. Y este señor, Mario Bamonde, que conocía, porque a su vez era propietario en la zona de San Martín, casado con una libanesa de tierra y era hombre de finca, me dijo que tenía un estud para criar pura sangre y había burros en la finca, que sacar los burros. Era un momento de crisis vitivinícola muy profunda. El valor de la tierra se valoraba básicamente por lo que producía. Un buen negocio para comprar una finca a buen precio, el valor de una cosecha. Si la finca tenía una propiedad que te gustaba, una casa y estaba equipada de tractor, pues podían ser dos cosechas. Eso no existe en ninguna parte del mundo, que puedas comprar, que con la cosecha del año tú amortices la propiedad. Claro. Así que me embalé y naturalmente empecé a trabajar la tierra. Y lo hice yo con mis propias manos, en tiempo libre, sábados, arando de noche con un tractorcito viejo que pude comprar en aquel momento. Y bueno, lo aprendí en Francia, que el vino es el único fruto salido originario de la tierra que refleja de alguna manera la calidad de la tierra y el amor del hombre que la trabaja.
1: Exacto.
0: El amor por ella.
1: Exacto. Manuel, ahí formó familia usted. Claro, ahí formó familia también acá usted, ¿no?
0: Sí, pero bueno, yo viajaba mientras mis padres vivieron, viajaba periódicamente a España. Ajá. Y en un verano en Galicia conocí a una chica venezolana que es de hija de gallegos también, que con los años ya se recibió de doctora y cuando pudo se vino a vivir a Mendoza con este loco. Y así fue. Mis hijos nacieron los tres aquí en Mendoza, si bien tienen nacionalidad española y se educaron en la terciaria todos los tres en España, pero son argentinos. Y yo también me siento argentino, por supuesto.
1: Manuel, ¿qué tiene para contarle a la audiencia de ser mendocino? Porque usted ya obviamente se considera mendocino siendo que su origen es español, pero Mendoza, ¿qué le dispensa? ¿Qué es lo que tiene para decir de Mendoza?
0: Pues todo. Mendoza lo vi yo cuando lo analicé de joven, que es un milagro de la naturaleza. El deshielo, la forma en que habría que ver que hay cosas muy lindas sobre la historia de Mendoza, ¿no? Cómo se transformó Mendoza en un oasis productivo. Y yo empecé llevándome los vinos, cuando tuve condiciones para venderlos, me los empecé llevando a Europa, España en primer lugar, donde hice mucho trabajo de promoción y vendí vino, y Alemania y los países que pude, y en todos lados siempre esgrimiendo el argumento de la zona alta del río Mendoza. Mendoza, Argentina. Creo que es el mejor país del mundo y es el futuro, a muy pocos años más, es el futuro en cierta medida. Claro. Y dentro de Argentina, Mendoza es un oasis, es una burbuja maravillosa de naturaleza y calidad humana.
1: Claro.
0: ¿Y yo no puedo decir más.
1: ¿Qué cepas plantó en ese momento?
0: Y el rey de los vinos tintos, Cabernet Sauvignon.
1: Ah, qué rico.
0: Porque pude, claro, y como me enseñó el viejo francés que visité a posterior cuando empecé con esta aventura, a donde yo iba a cosechar en Burdeos de jovencito cruzando de Guipúzcoa, me dijo que el rey de los tintos era sin duda el vino más longevo, el de más glamour, el que mantiene su capacidad de guarda a lo largo de los años y son los vinos más prestigiosos que hay en el mundo. Pero era el rey, pero necesitaba la corona, porque no hay rey sin corona, y la corona era el Merlot.
1: Claro.
0: Y aunque no era la zona, no es la zona más propicia para Mendoza, planté el equivalente al 20% del total de la cosecha de Merlot. Y hoy posiblemente sea mejor vino el Merlot que el Cabernet Sauvignon.
1: Mucha gente no lo sabe, sí, eso, sí, que el Merlot es muy rico. No,
0: sí, señor. Y el nuestro es algo espectacular, porque del porcentaje que yo preveía usar los blend, que era el 20%, como se acostumbra en el sur de Francia, nunca pasé del 10, 5, 10, de modo que se me iba acumulando stock de Merlot año tras año, y en algunas ocasiones lancé un corte invertido de Merlot o Cabernet Sauvignon para desagotar y vender ese vino bien vendido, y resultó ser más exitoso que el mismo Gran Reserva de Cabernet Sauvignon.
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0: Ahora, ¿por qué cree usted, Manuel, que el Malbec ha tenido preponderancia en Mendoza y cuando se habla de Mendoza se habla de Malbec solamente?
1: Bueno, porque es una gran cepa que curiosamente en su zona de origen, en Cahors, da un vino muy malo y muy, muy pobre, que no tiene trascendencia. Y aquí en Mendoza consiguió el lugar y clima, y después con el trabajo del señor Michel Roland también tuvo un empujón muy grande, ¿no? Uh-huh. Y hoy posiblemente, en fin, yo personalmente considero que salen grandes vinos de Malbec en Mendoza, y es la uva que representa a Mendoza de alguna manera, pero también lo confieso, y pido disculpas si molesto a alguien, pero es el único Malbec que hay en el mundo, prácticamente.
0: Claro.
1: El de Mendoza.
0: Claro.
1: Le voy a hacer... Entonces es muy fácil ser mejor y representativo.
0: Exacto. Le voy a hacer una pregunta que se la hice hace muchos años atrás a un grande de la vitivinicultura de la zona este. Y le dije, le pregunté, mejor dicho, ¿cuál era el vino que más le gustaba a él? Y esa la pregunta se la paso a usted, a ver si me contesta lo mismo o distinto.
1: Bueno, a mí personalmente me gusta mucho el vino maduro, este, que tenga desarrollado en la botella, es el que más satisface. Y el Cabernet Sauvignon tiene la ventaja enorme de su estructura tánica, que le permite evolucionar y crecer dentro de la botella. Y es muy difícil que cuando una persona se acostumbra y pueda pagar un buen Cabernet Sauvignon con sus años de madurez, vuelva a soportar, aunque en determinadas ocasiones y según la calidad de la comida y demás, un vino también de un tinto, de un fresco, como un buen Cabernet Franc o el mismo Merlot, un vino frutado, también tiene su pro. Creo que no hay un vino igual a otro.
0: Exacto.
1: Y como me enseñó un viejo alemán hace muchos años, una importadora alemana que tenía un catálogo que parecía una enciclopedia de vinos, que me acomplejó, yo iba con mi botellita de Cabernet Sauvignon orgánico, y me dijo, no, Manuel, el vino, no hay un vino igual a otro, y si usted entra en una librería se va a encontrar con muchos libros diferentes, y todo se vende.
0: Bueno, pero
1: es muy difícil.
0: Sí,
1: sí,
0: Manuel.
1: Es difícil decir, este es el que, imponer el que más te gusta. El que más te gusta lo disfrutas, y si lo podés pagar, los haces. Pero tomar siempre el mismo vino no me parece inteligente.
0: Exacto.
1: Es como ir a ver la misma película todos los días, ¿no?
0: Don Manuel, querido, tenemos para charlar muchísimo. Esta no va a ser la última nota que le voy a hacer. Así que yo le pido que se despida de la audiencia de este programa de turismo,
1: señor.
0: Y algo más, y hasta cualquier momento.
1: Muy bien, bueno, pues a la audiencia, con mucho gusto, cuando quieran, visiten la bodega, búsquenla en las redes, vale la pena, y que Mendoza se puede hacer. Argentina es una tierra bendita, y Mendoza en particular tiene, bueno, no puedo, me pasaría, no alcanzaría los minutos que tiene esta audiencia para que yo diga todas las bondades que tiene Mendoza.
0: Ya no,
1: a mí me ha permitido el vino ganar muchos amigos que me visitan periódicamente, y siempre tengo un amigo visitando Mendoza. No necesito salir de la provincia para sentirme bien.
0: Qué bueno.
1: Así es la cosa.
0: Qué bueno. Ya nos juntaremos y nos tomaremos una copita de Cabernet.
1: Sí, señor.
0: Así que muchas gracias, querido amigo, y hasta cualquier momento.
1: ¿Puedo hacer una pregunta,
0: sí.
1: Leandro?
0: Sí, querido.
1: Este, Naim.
0: Sí.
1: Naim o Najim, aunque son la misma cosa, es el mismo apellido.
0: Sí, Najim, sirio-libanés.
1: Najim, sirio-libanés, lo suponía. Entonces es católico, seguro.
0: Sí, señor.
1: Bien.
0: Exacto.
1: Muy bien, entonces entiende mi postura con respecto a la coincidencia del patrón Santiago, ¿no?
0: Pero por supuesto,
1: y
0: lo felicito.
1: Muy bien.
0: Y lo felicito.
1: Muchas gracias.
0: Que le pase bonito. Saludo a la familia.
1: Igualmente, amigo.
0: Chau, chau.
1: Igualmente, gracias por la entrevista.
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0: Punto final, así termina este programa de turismo y algo más, como lo decimos habitualmente. Muchas gracias a todos los mensajes que nos llegan a través de los medios de las distintas provincias donde estamos llegando. Así termina un programa más. Que tengan un muy buen fin de semana. Chau.
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0: 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Nacionales.
1: Ley de tierras. Tras el caso Fernández Agasti, el senador Flavio Fama también pidió participar de manera virtual en la sesión. El radical catamarqueño solicitó autorización para intervenir a distancia por razones de salud, tras una operación de rodilla que le impide viajar. El pedido se suma al de Anabel Fernández Agasti y agregó tensión en la previa de una sesión clave en el Senado.
0: Política.
1: Kicillof afirmó que el endeudamiento de las familias es un desastre masivo generado por el gobierno nacional. El gobernador bonaerense inauguró un nuevo Zoom en Longchamp y entregó 1.521 escrituras gratuitas en Almirante Brown. Allí cuestionó la política económica del gobierno nacional, afirmó que millones de familias se endeudan para cubrir necesidades básicas y sostuvo que esta situación no es un problema individual, sino un desastre masivo.
0: Servicio de noticias. 2 minutos de información.
2: Internacionales.
1: Marco Rubio aseguró que el estrecho de Hormuz está abierto y Estados Unidos participa en las conversaciones de Irán y Omán. El secretario de Estado aseguró que los barcos y el petróleo transitan por el estrecho mientras Washington negocia con Teherán y Mascate un mecanismo para ampliar el tráfico marítimo seguro.
0: Deportes.
1: El Inter Miami iniciará su camino en la League's Cup ante Atlético San Luis. Las Garzas, con el astro argentino Lionel Messi como principal carta en la ofensiva, enfrentará el conjunto mexicano. El encuentro se llevará a cabo a partir de las 20:30.
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3: Banderas y banderas. Mientras está el saludo del Fair Play y Estudiantes de La Plata vestido de blanco, va saludando a los futbolistas de Boca, que antes de mostrarte la camiseta, te muestran la campera, ¿no? Que también tienen que promocionar. Claro está. Allí está Boca. Con esta nueva modalidad, Gabo, de todos los jugadores.
4: Parecido al Mundial, ¿no? Pero sin los himnos. Acá ahora todos posan para la foto previa y después el saludo de los 23 jugadores de cada uno de los equipos antes de iniciar el partido. Y también posan para la foto todos, ¿eh? A ver, vamos a ver si eso ocurre también hoy, pero en la mayoría de los partidos se están haciendo esa nueva modalidad. Ahí se acerca el plantel de Boca, se saca la camiseta, perdón, la campera, para así mostrar la nueva camiseta Xeneize para posar para la foto. Por ahora van los titulares y ahí vienen atrás los suplentes, que creo que van a estar en la misma situación. Van a posar en vez de 11, 23 jugadores.
5: ¿Se acuerdan cuando eras chico y jugabas con los revólveres a Evita?
4: No, lo de Boca no, ¿eh? Boca posan 11 nada más, ¿eh?
5: Sí. Bueno, ese aroma que te viene a la nariz y a los ojos y a la garganta es el que está entrando ahora tremendo en la cabina, ¿no?
4: Humo.
5: Dijo que venía, que subía.
3: Bueno,
5: tema que lo dejen llegar hasta la...
3: Claro. Uf. Si no llega él, no llega nadie, ¿no?
5: No.
3: El humo que se mete entre las cuerdas vocales, las fosas nasales, me hace acordar.
5: 41 años para Sosa, me dijo acá Mañón, ¿eh?
3: ¿Eh?
5: 41 años para Sosa, me acaba de pasar Mañón.
3: Me hace acordar a la noche de Cruz Azul en la Bombonera. Así estábamos.
5: Tremendo.
3: Una vueltita, querido Fede, mientras seguimos acomodando cosas y cosas aquí en la cabina.
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7: 1 Álvaro Montero en el arco, 17 Leandro Lozano, 2 para Lautaro Di Lolo, 26 Marco Pellegrino, 3 para Lautaro Blanco. La mitad de la cancha, 25 Santiago Casíbar, 5 para el capitán Leandro Paredes, 18 Milton Delgado, Tommy Aranda con la 10, Leo Flores 19, camiseta 16 para la bestia Miguel Merentiel.
3: Atacará Boca en el primer tiempo contra el arco que da la calle Luna. Irá Estudiantes de La Plata contra el arco que da a Colonia. Tiene que mover Estudiantes de La Plata frente a la pelota.
7: Eva,
3: sí.
7: Un abrazo muy fraternal entre Miguel Merentiel y el cacique Medina. Uruguayos, al menos.
3: Claro. No sé si lo dirigió, ¿no?
7: No lo tengo dirigiéndolo.
3: Tiene que mover Thiago Palacios. Señoras y señores, se nos viene.
7: Enchufado Boca, Seba.
3: Se nos viene el primer tiempo.
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1: Vamos a ver Estudiantes de La Plata. Tiene que comenzar el partido, señoras y señores. Mira su cronómetro Arasa. Para que empiece a rodar la historia, para que se largue el primer tiempo. Aquí en el Ducó. Vamos a ver Estudiantes de La Plata. Thiago Palacios y el balón. Para que arranque el primer tiempo. Ahora sí. La orden de Arasa. Espera el ok de la TV. Para que arranque el partido en el Palacio Ducó, en la cancha de Huracán, en Boca local. Frente al pincha por República M770. La pelota la viene tomando en la salida el conjunto pincha rata arriba para que vaya a pelear por el balón. Nuevamente Pérez saca del fondo Boca. El rebote va quedando al círculo central. Allí peleando por el balón Tomi Aranda, que no puede conectar. El rebote viene al medio. Salió Estudiantes a quitarle la pelota a Boca. Por derecha ataca el conjunto de La Plata. La toma Mesa. Mesa al fondo para su arquero. Ya la tiene Iacovic.
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1: La pelota viene siendo controlada por Santiago Núñez. Largo pelotazo arriba para que vaya a pelear de cabeza y controlar Dilolo. Queda el rebote. Allí va recuperando otra vez el conjunto Xeneize para que domine la pelota Lozano. Juega para Dilolo. Toca el medio para Paredes. Triangulando con el balón. Allí la pelota la va sacando nuevamente el conjunto de Boca con Lozano. Pelota hacia atrás para el arquero. Ya la tiene. Y va a salir vestido de amarillo intenso con su nuevo buzo. Álvaro Montero.
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1: La pelota la va a ir controlando Estudiante en la salida. Será saque de manos, corresponde al pincha.
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1: Ataca el pincha, pelota para Tobio Burgo. Recupera Paredes, Paredes la tiro larga para la corrida de Flores. Y a correr se viene Lionel Flores por el medio Menentiel, por el medio Menentiel. Se le mostró la bestia, pasa entre dos, no. Pierde ante el quite de Castro. Se viene con el balón, le viene quedando la pelota en el medio. Alexis Castro, balón afuera. Saque de mano, corresponde al conjunto del cacique.
3: Avisado Estudiantes por el movimiento, la velocidad de Flores. Y sobre todo, una cuestión de físico, ¿no? Uno lo ve al lateral izquierdo cuando va al sector, ¿no? A Benedetti. Tuvieron que hacer el 2-1 con Castro porque sabe que el mano a mano con Flores va a ser difícil, ¿eh? La velocidad que propone el pibe cuando arranca es para ese tipo de marca escalonada que propone Estudiantes.
1: ¿Cómo lo vive Arroba Reina, Petó?
4: Por ahora tranquilo, mirando el partido parado, de brazos cruzados el técnico de Boca.
1: Dominando en el fondo, Iacovic, el arquero que toca vertical para que la busque Piovi. Piovi que rebota por el costado izquierdo. Ya la domina Benedetti. Sale jugando el número 13. Toca la pelota al círculo central. Ahí va Piovi. La mete para la posición de Castro. Castro devuelve la pelota con el número 9 de Carrillo, pero recupera bien. Ascasíbar jugando contra su ex club. La viene dominando el jugador Milton Delgado. Delgado tirándola por la banda derecha. La viene tomando Flores. Flores devuelve para Milton. Ahí va Delgado. 0-0 el partido. Boca poniéndose al día en el clausura. Lo igualan en el Palacio de donde Boca es local, una especie de bombonera en Parque de los Patricios.
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1: ¿Cómo lo vive el Vasco, Pito, de arranque, te pregunto?
4: Por ahora tranquilo, Seba. Recién las indicaciones de Marquín para que esté atento Lozano con la subida de Benedetti.
1: Llevando la pelota en la salida Boca. Arranca por aquel costado Pellegrino. Pellegrino que la mete a domicilio. Viene rebotando en el círculo central con la pelota Tomi Aranda. Devuelve por el costado izquierdo. La viene tomando Boca otra vez con Blanco. Blanco devuelve para Aranda. Aranda todavía en campo propio. Viene soltando la pelota para Paredes. Paredes jugando como líbero. Saca el balón para Dilolo. Dilolo tirándola bien para Flores. Se manda por el sector derecho. Ahí está Flores. Flores devuelve para Leandro. La tiene el capitán. Su majestad Paredes. Que la toca cortita. Que rebota con la humanidad de Flores. Se le va fuera ese balón. Abraza primero a Lozano, el que entregaba mal. Pelota que no pudo conectar Flores. Tiro de manos. Corresponde a Estudiantes de La Plata. Lo va a hacer tiro de

0: tiró por arriba del ángulo, quiso sorprender, pelota sobre el techo de Piolas, tiro de meta para Estudiantes.
1: Por la potencia no me quedó claro si fue disparo al arco o fue centro, me inclino más por lo primero, porque de esa forma era difícil conectar de cabeza. Es la primera que tiene Blanco por la izquierda. Boca marcó un poquito de tendencia a jugar por la derecha, sector que tenemos prácticamente debajo de nuestra cabina. Esto que hace Lozano, tratar de combinar. Veremos si Ascacíbar completa ese triángulo con Flores más adelante.
0: Perdía Ascacíbar ahora sobre el círculo central. La pelota va quedando por el costado izquierdo para que reviente, largo tiro a terreno de Boca. Benedetti saca bien Dilolo. Pelota que va para Lozano. Pega en el hombre pincha rata que era Castro. Saque lateral para Boca. Sector derecho, justo abajo aquí de la cabina de Somos Boca.
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0: ¿Hay luz aquí en la cabina?
3: ¿Alguno que sí? Sí.
0: Que aprendemos mejor a la cámara, me parece. Ahí va. La pelota, pero claro, la pelota que la viene dominando el Xeneize. Allí el balón, lo viene controlando. Boca en la salida, la tiene Pellegrino. La viene jugando por el sector izquierdo para que la domine. Otra vez, allí Lautaro Blanco. Blanco que toca atrás para Pellegrino. Todo de Boca, pero en terreno medio. Paredes se para sobre el balón. Piensa, analiza, examina la jugada. La tira por el costado izquierdo. Va jugándola y soltándola otra vez. Para que tenga...
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4: Saludamos a toda la gente de Boca que se va conectando también a través de el YouTube. Maximiliano Federico Manso, también Carnaval toda la vida, el Xeneize es la pasión. Saludo para él también del otro lado en Somos Boca.
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4: Marcelo López también que pone vamos Boquita. Sebastián también, Fernando
2: Saludos.
4: Marcelo López también que pone vamos Boquita. Sebastián también, Fernando
2: Saludos.
4: Oigan a Boca. Ahora sí se va.
0: Pellegrino tiene que correr. Tommy Aranda llega por la pelota. El partido sigue 0-0. Estamos por República M770 y Somos Boca. También por YouTube. Linda pelota para Aranda. Aranda se mete al área. Va contra la marca de Núñez. Queda el rebote. Tocan hacia atrás. Puede meter el centro. Se le fue. Se le fue al hombre de Estudiantes. Lateral para Blanco. Blanco que la juega rápidamente. Aranda va con la pelota. Primero Paredes. Paredes devolviendo. La tiene por allá. Tommy metió para Blanco. Metero Lautaro. Centro para Ascacíbar. Quedó el rebote para la bestia. Primero Lozano. Centro al segundo palo. El pase era de Flores. Primero Lozano levantó. La tiró por atrás del travesaño. Directamente al saque de meta para el pincha Simone.
1: El primer movimiento ofensivo tiene que ver con algo clásico. Algo que viene mostrando Boca en muchos partidos y que le dio el rédito justamente Rosario. Buscar la cabeza de Ascacíbar, que pica por sorpresa, que lo hace en diagonal de derecha al medio, a espalda o no, en función del número 9. Acá no pudo en la primera instancia. ¿Qué cobró? Falta, ¿no? La segunda, falta. ¿Sí? De Benetiel. O de Flores, ¿no?
4: Flores.
1: Bueno. Y la segunda de Lozano, que no entendimos también, ¿no? Si quiso tirar el centro bombeado o quiso pegarle al arco. La cuestión es que termina disipándose o se convierte en la primera aproximación del partido para Boca.
0: La va a ir a buscar recuperándose Lozano. Dale vos, Fede.
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0: Saliendo en el fondo Pellegrino. Boca y la pelota. 0-0 el partido. La deja para el arquero. Largo tiro. Mal jugado por Álvaro Montero. Ya la tiene en el fondo el portero Pincharrata.
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0: ¿Cómo está la gente,
1: eh? Bueno, será que acá también hay una buena acústica, ¿no? Porque los tenemos bien cerca, ¿eh? Y de verdad que se mete el micrófono de mente como nos gusta.
0: Atacando con la pelota. Otra vez el jugador Paredes, la tiene Leandro Paredes. Paredes que tocó al círculo central. Allí el balón, la viene dominando Dilolo. Dilolo que toca la pelota para que la vaya a buscar Paredes. Paredes la filtró vertical. Viene rebotando la pelota en Aranda. Pelea Ascacíbar, la bajó para que vaya Merentiel, pero no hay nadie. Tampoco puede Aranda recuperar la pelota. Estudiantes de La Plata que sale jugando con Palacios. A llegar primero, no hay nadie. Tampoco puede Aranda recuperar la pelota. Estudiantes.

0: De La Plata que sale jugando con Palacios. A llegar primero Di Lolo Romero.
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2: En realidad puede jugar a espalda, a la derecha o a la izquierda. Es el hombre más libre que tiene. Porque Carrillo ya sabemos que es el 9 de referencia. De hecho usa la 9. Y en este momento el otro, Thiago, es el que está suelto ya con la 10. Por ahora Estudiante no ha tenido ninguna jugada asociativa.
0: 10 minutos de este primer tiempo, el partido sigue 0-0 aquí en el Tomás Adolfo Ducó, llevando la pelota en la zona central. Alexis Castro toca para que vaya a rebotar por allí nuevamente Milton Delgado. Queda el balón vivo para la zona de ahora de Piovi que toca hacia atrás, viene recuperando a Tomás Palacios que va con la pelota, largo tiro, gana de cabeza Pellegrino, le queda el rebote Estudiantes de La Plata. Atención, va por el balón y viene quedando la pelota para meter el centro. Tocan al medio, se viene con la bocha nuevamente Castro la soltó para Piovi abre con Mesa, puede meter el centro Eric Mesa. Queda viva la pelota, rebota en Ascacíbar. El balón viene para Carrillo que la bajó al área. Atención, lo venían manoteando, me parece, Pellegrino, Thiago Palacios. Fue apenas el agarrón, dice el árbitro, que sigue la historia. Largo tiro para Menentiel, que rebota con Aranda, que toca para Ascacíbar. Triangula Boca en el medio, pelota para Paredes que la deja otra vez para el ruso Ascacíbar. Allí va Ascacíbar, llevando la pelota por un lado y por el otro, viene recuperando el balón. Es pelota en la salida para el Xeneize, que sigue igualando 0-0.
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0: Dominando la pelota nuevamente, el jugador Lautaro Blanco tocando para Pellegrino. La pelota la viene dominando otra vez, Pellegrino para Blanco. No, Boca se repiten pases hacia atrás porque no encuentra hacia adelante el lugar, ¿no?
2: Sí, y porque además es la primera vez que Estudiantes cruza la frontera para tapar la salida sin presionar de manera alocada. Ahí le dejó un hueco.
0: Se viene Di Lolo tiró para Lozano, trepa Lozano. Va Boca con el balón. Atención, recuperando la pelota. Ahora anda Flores. Flores que la toca hacia atrás. Balón vivo para Leandro Paredes, cruza la divisoria, tirándola para Lozano en la derecha, vértice de área, y casi se manda Flores. Llega primero para recuperar esa pelota Gastón Benedetti. Se viene el Cucurella de Estudiantes de La Plata. Ahí va, recuperando la pelota Boca, bien, para que se venga Flores. Dale Lionel, buena bocha para Aranda. Dale Aranda, picó la bestia, picó, pegale vos, pelota para la bestia, qué lástima. Que no salió el pase, pero una pena. Yo pensé que le pegaba Aranda. Centro de Blanco, bien llovido. Jakovic, el arquero se hace largo. Controla esa pelota, Simone.
2: Más allá de la segunda, que termina siendo algo fácil para el arquero, que sale entre los de Blanco, no tenía oposición. La mejor era la anterior, sobre todo por la intención de Tomás Aranda, que acomoda algo que terminó complicándose, porque cuando él quiere dominar la pelota se le va muy larga, pero el defensor Estudiante no le salió, por ende siguió unos metros y ahí quiso tener la generosidad de meterle una asistencia profunda a Merentiel, que no llegó a destino, cortada antes por el defensor de Estudiantes, Núñez. Bueno, Boca apenas un poquito más adelantado, no voy a decir mejor, ¿sí? Un poquito más adelantado a la hora de las aproximaciones.
0: Dominando la pelota en el fondo, Di Lolo que la va tirando por el sector izquierdo. Sigue el partido, 0-0. La pelota en el fondo, Di Lolo que la va tirando por el sector izquierdo. Sigue el partido, 0-0. En la cancha de Huracán, Boca y el Pincha.
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3: También jugarán por la fecha. También jugarán por la fecha.
0: Centro al área, al lado del palo. La pirueta de Thiago Palacios, creo que fue. Castro finalmente. La pirueta de Castro, casi una volea de espaldas contra el arco de Montero, que había quedado parado pidiendo clemencia, ¿no?
2: Sí, lo que realmente llama la atención es la aparición sorpresiva de Alexis Castro, que si bien juega en el centro, que parece un hombre de contención, que estuvo en las disputas y en la defensa, ¿no? En ese tipo de movimientos, aparece Seba como si fuese el Carrillo, ensaya media tijera, media chilena, lo que vos quieras. La cuestión es que se la vio mal Boca. Por eso yo no quise decir que Boca mejor que Estudiantes, que manejaba la pelota y que tuvo aproximaciones. Fíjense con qué poco llega el conjunto de Medellín a explicar al Xeneize ante la mirada de Montero.
0: 14 minutos y fracción, casi 15. Se viene Estudiantes de La Plata con Eric Mesa, pelota al área. Centro, no, barre abajo Pellegrino. Se queda con el intento de Pérez y saca la pelota ahora. Nuevamente Boca. La viene tocando por el sector izquierdo para que reviente. Pa Blanco, le dieron duro abajo.

0: Infracción pide, dice el árbitro, que siga contra Pellegrino. Allí viene la pelota para Paredes, la perdieron con Thiago Palacios. Se manda Thiago Palacios, Paredes quedó por el camino, atención, centro al medio, gana Dilolo de cabeza, arrestando para Tommy Aranda. Aranda que llega, barre y recupera la pelota Piovi que la toca para Mesa. Mesa que va tocando la pelota y dejándola en el medio para Castro la filtró el arquero. Controla rápido el colombiano Álvaro Montero y a seguir. Y la contra para Flores. Por el segundo palo en la izquierda se viene Merentiel. Flores y la pelota. Hace un rodeo, metió el centro. Despeja bien plantado Núñez. Y la va a controlar en el medio. Otra vez la salida para el número 4 Núñez. Quedó la bocha viva.
1: Sale. Si la tocaba era offside.
0: No valía nada.
1: No, estuvo bien. Digo por qué.
2: Ah, pero el tema es que tiene que salir rápido Merentiel.
1: Ah, bueno, ese es un segundo tema.
0: Tenía que estar metido Merentiel, ¿no?
1: Te digo por esa levantada de mano rápida de querer o creer que se daba. Y no, la combinación no se daba porque Merentiel no podía tocar esa pelota. Fue interesante lo de Flores, cómo gana con facilidad. Cuando Benedetti no está, a mí me gusta que lo pueda encarar al central, ¿no? El tamaño de Palacios.
0: Centro de Mesa, la pelota rebotaba la pasada en Fabricio Pérez. Ya la tiene el arquero de Boca, Álvaro Montero. Presentame, Fede, el banco de suplentes que tiene el Vasco Arrobarrena.
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2: Bray Figala, Ayrton Costa, Braida, Gorosito, Domenech, Alarcón, Zenón, Velasco, Ángel Romero, Villa y Milton Jiménez.
1: Qué buen cambio, como limpió todo, dejó dos en ataque.
0: 16 minutos, ataca Boca con Aranda, que recibió de Paredes, la tocó para Blanco por izquierda, puede meter el centro, juega para Milton Delgado que recibe en cercanía del círculo central, la va tocando para Lozano que levanta la cabeza, jugándola para Flores, va contra el vértice derecho, centro de Flores, queda el rebote, la pelota queda viva y va a buscar nuevamente en zona central Thiago Palacios. Insiste Thiago Palacios, se lleva la pelota pero recupera bien Boca en el retroceso con Flores. Ya la domina Dilolo y va a salir
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0: Dominando Dilolo. 17 minutos, primer tiempo en Huracán. El partido sigue 0-0 en la historia de esta segunda fecha que se juega como si fuera la tercera para Boca, porque viene de Rosario y empatar 2-2. Allí la tiene Pellegrino que la pone por el sector izquierdo para que la vaya a buscar otra vez Tommy Aranda. Dale Tommy, mandate Tommy. Sigue Aranda por el sector izquierdo, puede meter el centro, se amaca, levanta la cabeza, lo ve hacia atrás a Blanco, pelota para Tommy, la puede meter Aranda, la pide por el medio Milton Delgado, tocó para Paredes que va, devuelve para Blanco, tocó para Milton se perfila, ahí va Delgado, la abrió para Lozano, pegale si te gusta Lozano, centro para la bestia, saca en el fondo Santiago Núñez y el rebote le queda a Flores, y Flores que puede meter el centro, atención, se amaca Flores, tira por un lado, salió por el otro, qué bien, se metió al área, busca pie, no le pudo pegar a Ascacíbar, por eso saca Benedetti, sin embargo insiste Boca, lo pone contra las cuerdas, madura el knockout, se viene Boca, pelota para Paredes que recibe, hace un rodeo, cambia de frente, falta.
1: Sí,
0: falta,
1: sí.
0: De Pérez y tarjeta, sí, claro.
1: Vale de ventaja.
2: Dale.
1: Bueno, esto arranca por un movimiento.
0: No le sacó, discúlpame.
1: ¿Ah, no?
0: No le sacó.
1: Ahora sí. ¿Para qué pone la mano en el bolsillo? Y hace tanto aspaviento el hombre, ¿no?
0: Amaga, Sarasa, amaga y amaga.
1: Sarasa. El nuevo apellido, ¿no?
0: No, lo dije a propósito.
1: No, está bien. Hay indicaciones, Peto, para Flores, fíjate, ¿no?
2: Sí.
1: ¿Aparece el Vasco o quién? Sí, el Vasco y Marquich.
2: Sí, me parece que sea más rápido, no tanta, bueno, gambeta.
1: No, pero Peto, yo prefiero que el pibe encare gambeteando porque es mejor, es su fuerte, que cuando la tiene y se apura para tirar el centro. Me da la impresión que lo mejor, bueno, está claro que lo mejor de él es que se anime a encararlos, que los pueda gambetear, pero decía, todo empezó por una maniobra distractoria de Paredes sobre la izquierda y termina en la zona donde duele, que Flores la derecha.
0: Le va a pegar Paredes, tiro libre para Boca, a ver si lo gritamos, a ver si lo cantamos. Ahí va Paredes, tenemos 19 minutos contra el arco, queda la calle Luna. Va Leandro Paredes, pitazo del árbitro, acaricia maestro, acaricia Leandro. Paredes, tiró, pelota a la barrera, queda viva, vuelve a potestad de Paredes. Ahí la tiene Leandro, se viene con pierna derecha, insiste Paredes levanta la cabeza, toca en cortada para que vaya Aranda. Aranda triangula y deja la pelota para Blanco. Blanco con el centro, el primer palo, saca Carrillo. La pelota queda viva para que la vaya a buscar en la salida Estudiantes de La Plata. Muerde Boca con infracción de Aranda, dice el árbitro.
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0: de Aranda, dice el árbitro. Será
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4: A la gente de Somos Boca para
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4: A la gente de Somos Boca para Micaelo. Saludo para Sebastián también del otro lado. A poner el me gusta y a suscribirse a Somos Boca.
0: Activar el botoncito, vamos con el dedito para arriba. Se viene con la pelota.
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0: Activar el botoncito, vamos con el dedito para arriba. Se viene con la pelota. Por allí, Palacio la filtró. Atención que se viene Estudiantes de La Plata. Tapó el arquero, la dejó viva. Y luego el mano a mano contra la línea final, tapándole a Carrillo. Será córner para Estudiantes, Simone.
1: El campo está difícil. Está regado por demás, mala lluvia, hace que Montero no tenga seguridad. Lo que llama la atención es lo que demoró en incorporarse, después la pudo tapar en segunda instancia.
0: ¿Quién le pega, Juanse?
5: Tobio Burgos, primer córner para Estudiantes.
0: Le va a pegar Tobio Burgos, desde la izquierda, meterá al centro. Atención, allí va camiseta 17, levanta la mano el zurdo para que caiga la pelota contra el área grande de la calle Colonia. Viene el centro, un empujón de Di Lolo, me parece. Volaba un pincha rata, pero que siga, dijo el árbitro. La pierde Aranda, sin embargo la pelota es devuelta por la defensa de Estudiantes. Atención, se viene Castro, bien Paredes, le queda ahora Benedetti, que la tira al diablo, ¿no? Intentó un pase imposible, Benedetti, no va a llegar ni Pérez ni ningún jugador de Estudiantes de La Plata que anduviera por la zona. Saque de costado para Boca, al ladito de la bandera de González Catán.
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0: Llevando la pelota en el círculo central, el conjunto pincha rata, la tiene Tomás Palacio, presiona Merentiel, y no entró en gran juego todavía, ¿no?
1: Todavía no.
0: Llevando la pelota nuevamente en la salida, el número 29, Pérez, se viene Pérez, rebotaba Pérez, balón afuera, saque de mano para el Geneise.
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0: Lozano y la pelota, la va tocando hacia atrás para que reciba Di Lolo que la pone a domicilio de Leandro Paredes que controla, Paredes que la filtra y va soltando el balón para la posición del jugador Delgado tirándola nuevamente para que la vaya a buscar Blanco que se apoya con Pellegrino, este para Paredes que recibe, levanta la cabeza, no, juega cortito para Delgado primero, devuelve para Marco, se manda Pellegrino que jugó aquí en Huracán, la pelota la va controlando Marco Pellegrino, suelta al fondo para que reciba Leandro Paredes, conduce Leandro, cruza la frontera otra vez con Pellegrino, se manda para el lado de Estudiantes de La Plata por izquierda, la va dominando nuevamente Blanco deja para Milton es Delgado, traslada, piensa, juega hacia atrás, ya la tiene Pellegrino, Fede.
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1: Una cantidad excesiva por momentos de pases, no se fue. Que tiene que ver con la característica de Boca, sigo, dale.
0: Bien, Flores, cuando descargaba había falta sobre Merentiel, que siga, dijo el árbitro, la pida Casimar Flores por el segundo palo, Merentiel por el primero, el centro de Blanco es malísimo, que siga, dijo el árbitro, la pida Casimar Flores por el segundo palo, Merentiel por el primero, el centro de Blanco es malísimo. Queda corto en el primer palo para Flores puede meter el centro, se manda por derecha, ahí va Flores devolvió, le queda la pelota viva, recuperando otra vez la pelota Boca, la va dominando en la salida, por allí Flores que tiene que retroceder muchísimo, cierra todos los caminos Estudiantes, termina en Di Lolo y este con Pellegrino, se viene Marco, ahí va vertical, insiste Pellegrino, otra vez retrocede, juega para Montero.
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0: Centro de Lozano para la bestia. Saca de cabeza. Volviendo Núñez. Queda el rebote, pero con infracción de Tomás Aranda. La pitaraza. Será tiro libre para el pincha en el fondo.
1: Voy a completar el concepto anterior. Cuando les decía que por momentos puede sonar excesivo, y lo es, la tenencia de Boca y la cantidad de pases. Pero hay un par de factores que se juntan esta noche. Hay un equipo que nos hace mucho problema por querer tenerla, que es Estudiante, que te la deja. ¿Por qué? Porque tiene un estilo de juego donde la estética pasa a un segundo lugar. Lo que le interesa es ver con su 4-4-2 famoso, por lo menos de hoy, y del tiempo de Cacique Medina, salir rápido en ataque, en contragolpe, y después vemos. ¿Sí? Y lo otro tiene que ver con que Boca, cuando cruza tres cuartos, si se apura, empieza a tirar los centros aéreos que decimos siempre no sirven y no tienen sentido.
0: Ataca Boca, se viene Merentiel por derecha, se mete al área, dale Bestia, busca pie, saca en el fondo como puede Benedetti.

0: La viva para que rompa ahora Palacios. Palacios que va recibiendo. Tiene que reventar. Insiste Palacios. Se la regala a Flores. Falta. Falta y tiro libre para Estudiantes en el fondo. Se volvió loco, El Vasco Arrobarrena. ¿Qué me cuenta, Castelletti?
1: Siempre cumplir un numerito redondo es importante, ¿no? Bueno, hoy la bestia Merentiel cumple su partido número 170 con la camiseta de Boca.
0: Esperemos que lo pueda festejar, ¿no? Le va a dar al tiro desde el fondo el arquero Iacovic. ¿Qué me cuenta, Juan Secovian?
2: Estudiantes tiene un cupo más para incorporar hasta fin de mes debido a que vendió a Mikel Amondarain por 10 millones de dólares al Bolonia de Italia, una de las grandes más grandes ventas de este mercado de pases.
0: Pelotazo largo para que vaya a ganar de cabeza Di Lolo, queda para Flores, Flores que no puede conectar, la pelota es de vuelta a territorio de Estudiantes de La Plata, ya la tiene el arquero, ahí está Iacovic, va recibiendo la pelota, vestido de celeste, el zurdo arquero que le pega largo envío a Campo Genese, arriba de cabeza Lozano, bien ganando Charlie Lozano, el oriental, y queda Flores, le pega en la mano, pero fue totalmente casual, allí el rebote, ¿no? Va saliendo para la contra de Lozano, recupera bien Estudiantes, mete por allí Tobio Burgos, le queda la pelota Carrillo, el capitán, que era para mí víctima de infracción, la pelota la va controlando Estudiantes de La Plata, recupera Boca con Delgado, salida para el Genese.
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0: Va Boca, empujado por su gente, empujado por el fútbol, ahora que despliega Aranda, Aranda con Blanco, se la lleva Lautaro, lateral para Boca, será ofensivo, ahí está Blanco, la tira rápido para Leandro Paredes, que se muestra como opción, va tocando a domicilio de Milton, la tiene Delgado, Delgado abriendo para Blanco, se le muestra Aranda, sin embargo la pelota viene para Aranda porque se había metido unos metros hacia atrás, ese balón lo controla Pellegrino, la pide Di Lolo, sale Boca Fede.
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0: Y lo, perdón Javi, Di Lolo y la dale, pelota dale. La tiro para Lozano, se viene Lozano, mete el centro, Lozano. Ascacíbar, Blanco, se manda Blanco, centro, ahora sí, Blanco, saca bien plantado Núñez en el fondo. Atención, Blanco, se manda Blanco, centro, ahora sí, Blanco, saca bien plantado Núñez en el fondo. Atención, Thiago Palacio, lo vio Pérez, se viene Pérez habilitado, Carrillo por el medio, defenderá bien Boca, defenderá bien Carrillo, Di Lolo. Di Lolo llega y la tira al córner, será tiro de esquina para Estudiantes de La Plata, se tiene que meter con todo Di Lolo, Simone. Bueno,
4: firme y fuerte, no te podía ganar Carrillo, porque todos sabemos lo que puede llegar a pasar cuando el 9 de Estudiantes te puntea esa pelota, que fue su intención. Di Lolo llega antes, la pelota termina además rozando en el jugador de Estudiantes, por eso da saque de arco.
0: Muy bien, salida para Boca entonces. La tiene Paredes, Fede.
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0: La pelota la tiene Leonel Flores, soltándola para Paredes. Paredes y el balón, con la pelota Leandro. Ahí va Paredes, Paredes que amaga, pisa la puerta del área, sigue Paredes, se saca dos de encima. Sin embargo, tiene que tocar esa pelota para Milton Delgado. La viene tirando por el costado izquierdo para que reciba otra vez Aranda. Aranda para Blanco, Blanco y el balón. Boca por ahora. Seriamente, Simone, al arco no pateó.
4: No. La más importante hasta ahora en peligro, en calidad de llegada, fueron las dos de Estudiantes. Sí, ya dijimos, con poco, juegan de esta manera. Yo antes decía en la escapada de Charlie Lozano, la imposibilidad también de Boca tiene que ver con Estudiantes cruzando la mitad hacia su campo, todos. El famoso 4-4-2 juega atrás. Hace que tengas muy poco espacio, el ingenio de Boca no es el mejor y no crece en sociedad ni en combinaciones por afuera, al contrario, ya dijimos, se la saca de encima rápido, ahí va Flores.
0: 29 minutos, nos acercamos a la primera media hora, pelota de Flores, la viene tocando para Lautaro, ahí está Di Lolo metido en territorio, Pincharrata abrió la cancha, buena para Lozano, vaya Lozano, el Vasco se enloquece, tocó para Flores, sector derecho, línea final, centro de Flores, llovido, no salta, ni Ascacíbar, Merentiel en el primer palo, nadie para cabecear. Bueno, ahí en breve va a estar Ener Valencia, ¿no, Peto?
5: Tres jugadas que marcan a lo claro que Boca necesita un 9 de área, sí o sí.
0: Sí, es difícil, ¿no, Peto?
5: Tres jugadas que marcan a lo claro que Boca necesita un 9 de área, sí o sí.
0: Sí, es difícil, ¿eh? Seguro, y Jacobi.
5: El primer tiro. Claro que Boca necesita un 9 de área, sí o sí.
0: Sí, es difícil, ¿eh? Seguro, y Jacobi.
4: El primer tiro que va al arco fuerte y Blanco.
0: Y Jacobi.
4: El primer tiro que va al arco.

0: Celeste y Blanco.
1: Una de cal, 20 de arena para la Bestia. Se viene Paredes. Paredes tocándola con Flores. Flores en el vértice derecho, devuelve para Leandro. La tiene Paredes, anda, le dice, anda, vení Lozano, vení, vení, acércate. Primero para Flores, ahora sí para Lozano, no. Hace un rodeo Flores, tocó para Leandro Paredes. La metió para Lozano, jugala al área Lozano. Centro de Lozano, queda viva, le pega Milton al lado del palo. El tiro que fue con suspenso buscando la base del caño izquierdo. Con la volada lo controló el arquero, Simone.
2: Otro que es de afuera, que aprovecha un rebote y que le quedaba en la volea para darle de aire de arriba hacia abajo, como le termina pegando Milton, bien con el empeine, la pelota que no rebotó en ninguno, que tampoco tocó el arquero, pasó muy cerquita. Otro buen tiro al arco de Boca.
3: Uno que busca hacer su primer gol con la camiseta de Boca, me refiero al 18 Milton Delgado.
1: A mí no, vos, no tiene goles todavía. Tiene goles. Ahí va. Boca con el ruso Escasíbar, la metió para Merentiel, empaló Merentiel, buena para Tommy, buena para Aranda. Llega primero Núñez, saca de cabeza, es una torre en el fondo, la tiene Blanco, pelota para Aranda. Aranda que lo espera Blanco, a ver qué hace Boca con esta, la van tocando por izquierda, sigue Blanco con el balón. Allí el Geneise buscando el primero de la noche con Paredes, Paredes la tiró para Blanco, mete un centro, mete uno bueno, Blanco, amaga, se va hasta la línea final, metió el centro al segundo palo, la pelota por atrás del arco directamente, que dice el árbitro, será córner. Sí, señor, será tiro de esquina para Boca, en la izquierda va Paredes.
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5: El primero para Boca desde la izquierda va Leandro Paredes.
1: Le va a pegar Leandro. Acomoda Paredes. Boca soñando por la vía aérea. Con la fuerza aérea del Vasco Arrobarrena. Ahí va Boca. Ahí va Paredes. Acaricia, maestro. Acaricia que gritamos el primero. Centro de Paredes al primer palo. Saca de cabeza. Bien plantado Alexis Castro. Pelota fuera. Saque de esquina otra vez para Boca.
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5: Segundo a Paredes, nuevamente desde la izquierda.
1: Le va a pegar Paredes. Atención, córner corto de Paredes, la viene a buscar. Aranda devuelve para Paredes, Paredes que recibe, lo espera Aranda que se desmarque, le dice a Blanco, anda para allá, toma Aranda para acá. Sin embargo, se las pellizca afuera. Se enoja Paredes con Blanco porque picó a destiempo, ¿no?
2: Bueno, a mi gusto tardó un montón, fue evidente, ¿no? Que estaba
1: usándolo de anzuelo.
2: Claro, saliendo Paredes para esperar el pique del compañero y tirársela de taco. De cualquier manera Paredes te lo va a hacer llegar, hay que estar metido.
1: La pelota de Di Lolo que la tiró para Flores. Floriate, Leonel, Floriate, Flores se lleva la pelota. Sin embargo, es interceptado en el medio por el jugador Tobio Burgos. La pelota viene hacia atrás, ya la domina Pellegrino. Pellegrino la toca a domicilio de Di Lolo, que se mete en territorio antagónico. Lleva la pelota para que la venga a buscar por el sector izquierdo Lozano. Lozano para Escasíbar. Escasíbar devuelve para Lozano en la derecha. Tocó para Flores. Flores que se pone de espalda a su marcador. Devuelve la pelota otra vez para Lozano. Otra vez para Flores. Y todo vuelve a empezar en foco.
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1: Dale, pégate.
6: Para ustedes que hablaban de la altura de los centrales de Estudiantes, se la traigo. Santiago Núñez, 1.86 y Tomás Palacios, 10 centímetros más, 1.96.
1: Pelota al área, el cabezazo de Lozano.
2: Él aparecía, es imposible.
1: Se le enojó Flores, ¿eh?
2: ¿Sí?
1: Le dijo acá, no allá, acá.
2: Está bien.
1: No. Primer reto de Flores para con Lozano, bueno.
2: Igual todavía te están en el Seba.
1: Solo dos nuevitos, ¿no? Porque sí. No creo que a Paredes le haga una de esas.
2: No, está bien. Pero digo, este tándem todavía no tiene la mejor comunicación futbolística. Igual me gustaría ver la triangulación. A mí me cuesta mucho verlo a Escasíbar tan adentro que el 8 vaya más allá que en lugar de buscar esto, la descarga y la triangulación.
1: Aranda la pelota, amaga para un lado, sale para el otro, dale Tomás, tocó Aranda la pelota para que vaya a buscarla, Delgado, la mete para Blanco, Blanco para Paredes, Leandro la puerta del área, la filtró mal, se la pellizca justo el volante de Estudiantes de La Plata y la arranca con la salida Mesa, pelea Mesa, divide Mesa, recupera la pelota Boca, es buena, tiró Merentiel, volteó uno, quedó el rebote para que se venga buscando la pelota Flores, le va a quedar ahora al rebote de Delgado, se levanta la gente porque ve que Boca necesita este empuje anímico.
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1: Una locura la bombonera, La Bombonera, dije.
7: Está muy bien.
1: La cancha de Huracán.
7: Qué lindo escuchar eso.
1: Cuando suena así, uno cierra los ojos y sueña estar en el templo. Pero estamos en el Ducó, en el Palacio Tomás Adolfo Ducó, donde Boca y Estudiantes empatan 0-0. Va llevando la salida al pinche rata para la posición del número 10, Thiago Palacios. Palacios tocó la pelota, atención, se viene Mesa, ganó la cuerda, metió el centro. El arquero a mitad de camino, le quedó a Carrillo, tapó Montero. Tapó Montero, la sacó del ángulo. ¿Estaba todo invalidado? No, será córner finalmente. No,
7: valía, valía. Valía y la primera... De verdad, lo había dejado descolocado al arquero, yendo sobre su primer palo, hacia adelante. Después, claro, cuando la pelota pasa, dijimos, ¿y ahora? Y bueno, y ahora apareció el largometraje, ¿no? Porque con sus 2 metros y el brazo estirado saca una pelota impresionante. Otra de riesgo más y de estudiante.
1: ¿Quién va, Juanse?
6: Este córner le va a pegar Fabricio Pérez, el tercero para Pincha.
1: Ahí va Pérez. El cacique Medina que le da órdenes a Piovi, que se asoma hasta el costado para hablar con su técnico. Atención, córner corto, viene a rebotarla por allí Castro. Bien, ganada, bien por Lozano. Y a correr, y a correr, y a correr con la bestia, y a correr con la bestia. Flores en el sector derecho, dale, dale bestia, dale bestia. Cambio de frente para Tommy Aranda. Aranda que se viene, ya se armó Estudiantes, pero Boca es buena esta. Pelota al área para Flores. Sale el arquero, había caído Merentiel, pero no pasó nada, ¿no?
7: No, para mí fue... apenas un roce, fue a buscar, exageró, no hay nada. La verdad que quedó mal construida la jugada, porque si vos veías la cantidad de jugadores de Estudiantes, ¿sí?, que volvían con Aranda muy abierto y los dos de Boca muy tirados, muy inclinados hacia la derecha, era tirarla a dividir, no había... Yo insisto con esto, con la combinación. Si vos no tratás de tocar y una combinación posible cercana, te queda lejos el arco, te queda lejos la definición, te quedan lejos los compañeros. Es lo que me parece que Boca... No termina de acomodar cada vez que ensaya un intento de ataque.
1: Pelotazo largo para Pérez, llega al 29 por izquierda. Uy, lo limpió, qué bien a Lozano. Centro al segundo palo, cayó Carrillo. No. Quedó la pelota para Thiago Palacios. Mete en el centro para Carrillo, lo aguanta Dinolo. La pelota queda para Castro. Castro que le quiere pegar, abre la cancha, buscándolo a Thiago Palacios. Sector derecho, ataca el pinche rata, lo ve a Mesa, lo usó Danzuelo. Puede meter el centro, pega en paredes. El rebote para que salga Blanco. La gana Blanco, la saca por un costado. Tiene que correr Piovi por ese balón. Recupera por el costado derecho. Viene para Mesa, viene para Thiago Palacios. Mete a Casíbar, el rebote le queda al número 10. La toca hacia atrás otra vez para que se venga Fabricio Pérez. Pérez y la pelota, levanta la cabeza, la va tirando para la posición de Alexis Castro. Castro rebota con Carrillo, la deja para Palacios, devuelve para Castro. Toda de Estudiantes hace un rato, ¿eh? Pelota vertical, sale el arquero y controla. Ya la tiene Montero.
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1: Ay, ay, ay, el centro que menos mal no cabeció Carrillo, que aplaude ahora a su compañero Palacios, que le metió un centro bárbaro. Si no, la pasaba mal Boca, ¿eh?
5: No le gustó nada a los compañeros del Montero porque se apuró y estaba de espalda Flores. Claro. Y después pide disculpas el arquero de Boca.
7: Apurado y errático, porque saca con la mano. Largo, es cierto, pero al apurarse, erró en la puntería. Era pasado para evitar justamente que si el jugador Estudiante picaba hacia adelante, te cortaba ese envío.
1: La pelota es del arquero de Boca. Pisamos los 39, casi 40 en el Ducó. Sigue el partido 0-0. La pelota vuela hasta campo Genay. Se la va dominando en el fondo Marco Pellegrino. La tiene Pellegrino. Sale jugando con pierna zurda. A ver qué hace Marco Pellegrino. Traslada. No tiene pase. Por eso se acerca a la zona de Blanco. Blanco la mete cortada para Tommy Aranda, que hace un retroceso y vuelve sobre terreno propio. Allí la pelota es derivada a la derecha para que se venga Lozano. Lozano la tiró para Flores. Flores que va. Pelea contra la marca de Benedetti. Lo agarra Benedetti, vale. Claro. Tiro libre para Boca, sector derecho.
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7: Se agarra tanto la cabeza al Estudiante como si no lo hubiese tocado cuando...
5: Clarísimo,
7: agarró.
1: Clarísimo, bueno, muchacho.
7: Bueno, a ver si se puede sacar provecho de una pelota que tenía no aérea, sino de jugarla rápido por abajo, ¿no? De meter una pelota abajo que duela.
1: Hay tiro libre para Paredes.
7: Yo lo sacaría corta, pero bueno.
1: Y va a pegar Leandro. Todo Boca buscando. Dilolo, el único alto, acaso, para pelear.
7: Marca en zona, fíjate, Estudiante se va, ¿eh? No hace hombre. No, hay una línea escalonada de alturas y arriba.
1: Ahí va Paredes. Acaricia, maestro, centro de Leandro. Gana de cabeza, sacando Castro el arquero. Jakovic, grita mía. Y domina ese balón, Fede.
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1: ¿Qué nos cuenta? Lo presentamos, Franz Latar.
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9: Además de Boca, jugarán Tigre y Belgrano en esta fecha número 2 que ha quedado pendiente a partir de las 9 y cuarto de la noche. Tigre ya con la venta de David Romero al Parma en 8 millones de euros.
1: Muy bien, sale rápido el arquero, bien para Paredes, se viene Leandro Paredes, Paredes tiró, larga, larga pelota para Aranda, Aranda cruzó la frontera y se viene por el sector izquierdo, por el medio Merentiel, por el segundo palo Flores, a ver por esta Tommy, a ver por esta, cela bien, centro, la sacó de la cancha. Se había ido esa pelota, muchísima rosca y por atrás del arco le dio...
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1: Impresionante la gente, Juanse, ¿no? No para un segundo.
6: Desde que arrancó el partido al 100% el volumen de las tribunas, llenan las plateas y las populares, Eva, como si estuviésemos en el templo.
1: Tiro de arco. Corresponde al arquero. Le va a pegar Jakovic. Castelletti pide pista, tiene...
3: Un dato histórico, ¿vos sabés quién es el máximo goleador en enfrentamientos entre Boca y Estudiantes?
1: ¿Palermo?
3: No, Potente.
1: Patota.
3: Exactamente, convirtió 13 goles, Boyé 12, Barallo 12.
1: Te metí trampa porque Palermo si sumás Estudiantes y Boca podría sumar mucho. Se viene Flores, qué bien que la hizo el pibe, tiró al arco. Ah, bueno, Merentiel no solamente no hace goles sino se lo saca a los compañeros ahora. Ese zurdazo de Flores iba al arco. A mí no me digas que no, pegó en la espalda de Merentiel.
7: Iba al arco, iba al arco.
1: Después de quebrar la cintura dos veces, desairar dos rivales, Simone.
7: Qué mala fortuna. Qué mala fortuna. También para Merentiel, ¿no? Obviamente no debe querer estar ahí. Debe querer hacer un agujero y meterse en la tierra para decir, pucha, no tengo que salir en esta foto. Pero lamentablemente, bueno, le sucedió. Y tenía que ver con la muy buena maniobra de Flores otra vez. Que yo insisto, él debe hacer esto, él debe ir al mano a mano. Fíjate que la mayoría que intenta le sale bien, después puede terminar la mano. No es este el caso porque es la primera que puede rematar con dirección de arco. Pero bueno, termina dando en la espalda de Merentiel, doble enganche para adentro. Muy bueno, para la zurda, ¿eh? A tomar nota de eso.
1: Pareció Flores en ese nivel de desequilibrio que nos gusta. Pelota larga, trepa Mesa, centro de Mesa, al primer palo va Carrillo, primero grita mía y en bolsa bien Montero. El arquero llena y dice que sale.
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7: Los dos se va. Tanto él como Aranda, digo, Flores como Aranda tienen la capacidad de poder pegarle con la menos hábil, ¿sí? Fíjate que ya se da en varios partidos. Lo de Aranda, si no me equivoco, fueron dos los goles que pudo hacer que pasaron muy cerca de zurda. Uno en Chile y el otro en Rosario, la que pegan el palo, creo que es.
1: Claro.
7: ¿No? Y Flores lo mismo, le pegan bien con la menos hábil.
1: A buscar a Ascacíbar, la pelota que vuela sobre el cielo de Parque de los Patricios. Ayer, a buscar a Ascacíbar. La pelota que vuela sobre el cielo de Parque de los Patricios. Allí el balón. Lo viene controlando Thiago Palacible, Lozano. Tiene un pase imposible, Lozano se la regaló. Lo viene controlando Thiago Palacible, Lozano. Tiene un pase imposible, Lozano se la regaló Estudiante. Maestro, en todos lados tiene que... Fuera, sigue Aranda, clava el freno con un taco. Pase propio, insiste. Otra vez con Paredes, Paredes que viene a buscar el balón. La tiene Leandro, la cuida el 5 de Boca. La toca en cortada para... El 5 de Boca, la toca en cortada.
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7: Bien, ahí estamos. Decía, dale esto, dale.
1: Ataca Estudiantes, bien, volviendo, recuperando Milton. Milton Delgado se queda con esa pelota y sale jugando rápidamente para Ascacíbar. A ver, bestia, redimite de una vez. Aparece en escena, está fuera de juego, no. Vale, dice el árbitro. Se viene Merentiel. Merentiel que va. Puede meter el centro. Toca hacia atrás para Paredes. Qué nochecita de Merentiel. la viene dominando Paredes. Paredes levantó para Flores. Flores en la puerta del área, puede meter el centro. Lo ve a la derecha Lozano, toca a domicilio de Aranda. Aranda devuelve para Lozano, la viene a buscar el lateral derecho de Boca contra el vértice. Insiste el Xeneize, juega la pelota para Flores. Flores que va, Flores para Aranda. Se juntan los pibes desfachatados de Boca. Ahí va Aranda, dale Tommy, dale Tommy. Metió en cortada para Lozano. Llegará, llegó, meterá el centro. Pelota hacia atrás,

0: la viene dominando Flores. Flores que se perfila. Uno más se va a jugar, ¿no, Petó?
1: Y se va uno más.
0: Dominando la pelota. Otra vez en el medio. El conjunto Geneise con Dilolo. Dilolo y la pelota. Dilolo tocó a la zona central. Viene tocando para Pellegrino. Devuelve para Dilolo. Dilolo abriendo la cancha. Atención. Va con el juego Flores en la derecha. Se muere, se extingue este primer tiempo. Domina Flores. Flores metió la pelota para que vaya. Ahora Aranda. Centro de Aranda al segundo palo. Le queda Blanco. Busca pie de Blanco. Acá sigue el gol. ¡No! ¡Gol! ¡De Boca! El ruso Ascacíbar con el tiro desde el gol. ¡De Boca! El ruso Ascacíbar con el tiro desde el pie derecho de Ascacíbar que la clavó al ángulo. ¡Hincha estudiante! ¡Soy yo, Ascacíbar! Boca desde el pie derecho de Ascacíbar que la clavó al ángulo. ¡Hincha estudiante! ¡Soy yo, Ascacíbar! Boca 1, estudiante, gana Boca, Ascacíbar, el Geneise 1, el pincha nada, casi terminando este primer tiempo.
2: Por segundo partido consecutivo, Ascacíbar aparece en esa posición no sorpresiva, pero que sí termina lo que aparece con su pique en diagonal, fue a buscar donde estaba el espacio, donde era por abajo, no por arriba, la puntea, le pega de primera arriba, rompe con el cero en el arco de Estudiantes y sobre el final, Boca gana 1-0.
0: Final del primer tiempo. Qué bien viene esto, Qué bien viene esto, muchachos, porque el primer tiempo no fue de lo mejor, pero con el gol del ruso, la gente lo celebra así. Final de la primera etapa, gana Boca 1-0.
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0: Incomodidad y sin claridad para un primer tiempo donde fue pura intención. Pero sin duda, sin finalización. Todo lo que Boca pudo o quiso trabajar no tuvo ningún tipo de claridad a la hora de terminar cada jugada. A eso hay que sumarle algunos sobresaltos sobre el arco de Montero, porque Estudiantes tuvo por lo menos tres situaciones claras, pero sobre el final, en una jugada donde ya no es sorpresa, donde Ascacíbar llega para suplir la falta de algún terminador o finalizador de jugada, el ruso le pegó arriba como venía el centro de Blanco, y con ese gol, sobre el final, Boca se va al descanso 1-0.
1: Los números de Boca, los números de Estudiantes, con Peto y Juanse, los presentamos.
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3: Tres tiros ha tenido Boca al arco, ningún offside, dos córner a favor, sin amonestados. Esperan por ingresar en la segunda etapa Bray Figal, Ayrton Costa, Braida, Gorosito, Rey Domenech, Alarcón, Zenón, Velasco, Ángel Romero, Villa y Milton Jiménez.
4: Por el lado de Estudiantes tuvo cinco remates, tres de ellos al arco, tres corners a favor, no cayó ninguna vez en offside, cometió tres faltas y no tiene ningún amonestado. Los suplentes: Borzone, Funes Mori, Pierani, Pereira, Mancuso, Neves, Kosiwinski, Sosa, Cetré, Aguirre, Farías, Gaich y Alario.
1: Entretiempo, con la bandera del Indio, nadie es capaz de matarte en mi alma, jugador número 12, en este Ducó, que se vistió de bombonera, dejando el blanco y rojo abajo, para que sea todo azul y oro, y como si fuera poco para el pincha, apareció Ascacíbar con el tiro del final.

0: Gana Boca 1-0. Ahora de Liechtenstein, ahora Zlatar, y en breve lo comenta Simone, porque lo gana Boca y en definitiva lo gana bien.
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2: Recordamos que además de Boca y Estudiantes, en este pendiente de la fecha número 2 del fútbol argentino, van a jugar Tigre ante Belgrano a las 21:15.
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2: Actividad también en la Primera Nacional. Almagro perdió como local 2-0 ante Gimnasia y Tiro de Salta. Entretiempo, Quilmes empata 0-0 ante Gimnasia de Jujuy.
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2: Fútbol internacional, algunos amistosos que se han jugado el día de hoy. Manchester City le ganó 3-1 a la Liga de las Estrellas de Corea. El Milan empató 1-1 con el Inter. Chelsea perdió ante la Juventus 1-0. Napoli le ganó 2-1 a los Osasuna. El Arsenal perdió 3-1 con el Betis. Y el Mallorca le ganó 3-0 al Paris Saint-Germain.
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2: Además también novedades en el mercado de pases del fútbol europeo, porque hay negociaciones avanzadas entre Nahuel Molina, hombre del Atleti de Madrid, y la Roma, para que sea nuevo jugador del equipo italiano, Nahuel Molina.
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2: Otra de las novedades de esta semana, en el día de hoy, confirmado, Martín Palermo será el nuevo técnico de Platense.
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2: Hablando de técnicos también, Pochettino renovó con Estados Unidos y será el técnico hasta la Copa del Mundo 2030.
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2: Se sigue moviendo el mercado de fichajes en Europa con los argentinos. Manchester City presentó la primera oferta para quedarse con los servicios de Jerónimo Rulli, arquero del Marsella.
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2: Gran saludo para Mariano Marcos, para Alberto Zeneise, para Maximiliano Federico Manso, para Rodolfo también del otro lado en Somos Boca a través de YouTube. El pedido para que pongan me gusta y se suscriban al canal.
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4: Cuando vaya a revisar el partido, sepa que va a encontrar monotonía. Y eso a veces no ayuda al análisis o a lo vistoso que uno quiere o tiene ganas que sea el fútbol. Sobre todo cuando vos tenés toda la intención de que tu equipo crezca, gane, juegue mejor que el rival. Y todos esos condimentos que nos gustan ver de este deporte. Yo tengo claro que a Boca todavía le faltan un montón de engranajes. Tengo claro que el equipo, como venimos diciendo, tiene que despegar. Y siempre uno cree, bueno, este es el momento, cuando la cosa está medianamente ordenada. En Rosario, recordemos todo que fue muy superior a Newell's en la primera etapa, que había llegado muchas veces y que había convertido apenas un gol. Yo quiero establecer una pequeña diferencia. Hoy Boca dio dos veces al arco con seriedad. Y encontró ese gol que te da vida, como decimos siempre. En el fútbol, el gol te da vida y te clarifica un poco más porque te saca de la nebulosa esa con la que creo que Boca convivió gran parte de la primera etapa y que obedece a una cuestión colectiva. Ya acá, por lo menos hoy, no creo que sea una cuestión de Merentiel, como marcábamos en partidos anteriores. Hoy tiene que ver, a ver, lo colectivo también está dañado por un rival que quiere que no lo lastimes, ¿sí? Y en consecuencia ellos tratan de lastimarte a vos. ¿Cómo? Con un par de contras que tuvo, es cierto, porque Estudiantes llegó tres veces muy claras al arco de Montero. No es que se la llevó de arriba. Lo que pasa es que cede la pelota, te la larga, te deja, espera con los 11, ¿sí? Porque Jakovic está en su arco, pero después doble línea de 4. Y Thiago Palacio como Carrillo en su campo, no tienen problema. Estudiantes es un equipo, en ese sentido, aún jugando de local, que no tiene complejos. Por más que juegue en cancha de Huracán, es como algo neutral. Pero toma, tené la pelota, le dice a Boca. Ahora, eso sí, cuídate cuando salga de contra o cuídate cuando en algún error lo encuentren a Carrillo en el área. Bueno, ya le dije, de las tres de peligro, Montero tuvo que intervenir en alguna fue un 2-1. Otra fue una media chilena de un mediocampista lanzado y pasó realmente muy cerca. Hablo de Alexis Castro. Y en eso es donde uno dice, pucha, viste que no te sirve demasiado tener la pelota o tener los intentos, porque es claro que Boca, una vez que llega a tres cuartos, empieza a tener dos problemas. Uno, la falta de creación a velocidad. Cuando vos te frenás, cuando vos llegás a cero, como en el sector izquierdo, Blanco lo que tiene que hacer es pasar al ataque y ver, o mete el centro aéreo, que no sabemos a quién, o la pelota la puede terminar por abajo, como en la última jugada. Pero esto es lo que hay que pedirle más veces. Yo insisto con una palabra que no me gusta usar mucho, porque yo creo que en el fútbol la improvisación puede ser para los creativos, para los que la tienen muy clara. El resto tiene que tratar de ensayar cosas que sean puntuales, que estén bien trabajadas y tratar de repetirlas por la derecha, por el centro y por la izquierda. Para mí esa jugada, la de Blanco con Ascacíbar en el final que le da el gol, está trabajada. Que Ascacíbar en la teoría vaya siempre como ahora, Ascacíbar en el final que le da el gol, está trabajada. Que Ascacíbar en la teoría vaya siempre como ahora. Siempre hablamos del costo y del beneficio de ese trabajo de Ascacíbar. Poco contacto, vuelven a darnos los números. Siempre hablamos del costo y del beneficio de ese trabajo de Ascacíbar. Poco contacto, vuelven a darnos los números. Los números lo muestran a Ascacíbar como el segundo jugador, detrás de Merentiel, seguramente, que menos veces toca la pelota. Es demasiado, es llamativo para un mediocampista. El tipo juega de 8, no es que está jugando en

0: el fondo, o no es que juega allá delante de todo. ¿Por qué destaco esto? Porque si no, algo te puede engañar. Y lo que quiero que no me engañe es el tiempo que Boca tiene la pelota. La tiene un montón de tiempo, es cierto. Pero después la otra que le queda, la alternativa de buscarlo a Flores para que vaya él mano a mano encarando al lateral o al central izquierdo que tiene Estudiantes de La Plata. Cuando le dio rédito, increíblemente la pelota pega en el cuerpo de Merentiel. Y era una de las claras. Y el otro fue el pelotazo de Aranda. Entonces siempre fíjense que llegás a tres cuartos y el resto es o una improvisación o a terminarla a veces de manera apurada. Ninguna de esas cosas sirvieron. Y reitero, y voy a quedarme en esa última jugada, porque además fue a los 45 minutos. Habían dado apenas uno más. Y allí donde fue el momento de Blanco, el momento de probablemente pensar que no hay que revolearla, que no hay que rifarla arriba porque no hay ninguno que mide 1.90 y pico como Tomás Palacios o como Núñez, sino que la pelota fue rasante abajo, al buscapié, como dijo Seba, a buscar el error o a buscar el contacto de algún compañero. Bueno, pasó esto último. Ese contacto lo dio justamente, ¿no?, contra Estudiantes, a Casíbar. Justamente el ruso, el que menos la toca, justamente el que no tiene dotes de goleador, pero sí llega y convierte. Bienvenido, por supuesto que uno lo celebra cualquier gol de Boca, así te lo haga el arquero. La cuestión es que uno le está pidiendo un poco más de solvencia y un poco más de fútbol a un equipo que le cuesta, sobre todo a la hora de definirlo. Bienvenido sea este tipo de definición. Y está claro que a Boca, como en cualquier momento y en cualquier situación de partido, un gol, llegue como llegue, te da esa bocanada de aire fresco que necesita para construir y consolidar una buena victoria.
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1: Va a dar la orden el árbitro Araza, señoras y señores. Ahora sí, largaron ya. Tiempo que gana Boca 1-0. La pelota la viene buscando Pellegrino. Sí, Peto.
3: Sin cambios Boca, Seba.
1: Por el lado del Pincha.
4: Los mismos 11, Seba.
1: La pelota la tiene Pellegrino. Va con el balón. Boca y la pelota. 1-0 con gol de Ascacíbar para el Xeneize. La viene dominando Dilolo. Dilolo que la tira a la banda derecha. Ahí va con el balón. Largo pelotazo para que vaya a buscar Flores. Flores que va. Flores que se metió al área. Puede meter el centro. La pide Aranda. Le pegó Aranda. ¿Cómo viene? Cierra justo en el retroceso Piovi. Pelota que muere en el córner. Tiro de esquina para Boca.
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3: Tercer córner para Boca, va Leandro Paredes desde la derecha.
1: Le va a pegar Leandro. Escuchá, sentí los aplausos a Leandro. Qué devoción tiene la gente cuando se acerca a cada tiro de esquina, ¿no? Terrible.
5: ¿Qué te parece?
1: Le va a pegar Paredes. Allí va Leandro. Ahí va Paredes. Centro de Leandro, bien llovido arriba. Dilolo de cabeza no, saca primero Carrillo. El rebote va a quedar para que salte Dilolo. La viene tocando para Flores, que no puede conectar. Arriba golpeaba Lozano. Viene Paredes, la tira hacia atrás. Había falta previa, dice el árbitro. Tiro libre, corresponde al equipo Pincharrata de La Plata.
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3: Veíamos los goles de Ascacíbar en Boca, bueno, 5 en 24 partidos. En este plantel, 5 goles tienen Velasco, Figaldi, Lolo. Y también Rodrigo Batalla.

0: ¡Mira vos! Se viene Estudiantes de La Plata, atención, con la pelota Pérez, se metió al área y al arco Pérez. No, el tiro al arco no. Cierra justito la defensa de Boca para que salga Lozano. Se calentó el Vasco con esta, ¿no, Pecho?
1: Sí, se calentó el Vasco y también los hinchas, porque empezaron los murmullos para Miguel Merentiel.
2: Lo que pasa es que, muchachos, convengamos que no puede hacer eso en ese momento, en ese lugar. Digo, asegurá una asistencia, quiso hacer eso, ¿no? Asistirlo.
0: Centro para el arquero que grita a mí, alto, y se queda con el balón. Sí, la quiso descargar de espalda ahí, de canchero.
2: Por atrás del cuerpo.
0: Sí, sí. Se viene con la pelota Aranda. Aranda la deja para Paredes. Va Leandro. Leandro la filtró. Tiro larguísimo para Flores que no va a llegar. No va a llegar. Se le acabó la cancha por línea final. Saque de meta para Estudiantes. Lo gana Boca 1-0. Tenemos 3 minutos de este segundo tiempo. Epa. Palacio le pegó un pelotazo a Flores directamente. ¿Es para amarilla esto?
3: Fue Palacios, el número 24, que lo agarró a Flores ahí cuando parece que se interponía entre el jugador de Estudiantes y la pelota. Ahora se acerca el árbitro para darles un reto a ambos jugadores. Se siguen mirando y se siguen discutiendo. Paredes se le acerca a discutirle y pedirle amarilla para el jugador de Estudiantes.
0: Pasanos en limpio la acción cuando la repitan, Fran, porque yo vi solamente cuando Tomás Palacios le ejecuta el balón contra el cuerpo de Flores, pero no sé qué pasó cuando Flores fue a buscar la pelota al fondo, por eso.
4: Todavía no hay repetición, Seba, de la jugada. Sí se ve el encontronazo, todo, pero todavía no la muestran.
0: Muy bien, estamos atentos.
4: Sí, le tiró a pegar, no, Seba. No pasó nada, ¿no? Le tiró a pegar, me parece, en los tobillos igual.
0: Largo, pelotazo a la cabeza de Carrillo, que la devuelve a la puerta del área. Saca Pellegrino, queda viva para que la vaya a ganar Aranda. Bien por Aranda, se la queda. Toca el fondo para Di Lolo. Viene Lautaro Di Lolo. Di Lolo que va abriendo la cancha para la corrida de Charly Lozano. Ahí está el exombre del bicho de la Paternal. La tiene el uruguayo. Lozano tocando para Di Lolo. Devuelve para Lozano. Todo por la derecha. Gana Boca 1-0. 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Insiste bien, Boca, ¿eh? Y va con el balón Flores. Dividía. Bien por Milton Delgado. Otra vez Flores abajo. Bien, pibe. ¡No! ¡Si es todo pelota! Si es todo pelota, se vuelve loco Paredes. El árbitro le dice sí, yo vi contacto. Tiro libre para Estudiantes.
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0: Una locura, Una locura. El Ducó, que parece Bombonera. Pelota arriba de cabeza va sacando Pellegrino. Balón hasta el círculo central cuando Estudiantes gira a atacar. Muerde a Casíbar. Queda viva para Lozano. Lozano la mete en cortada, la regaló Lozano, por Dios. Por Dios, Lozano regalando una pelota impresionante. Recupera, sin embargo, a Casíbar dando una mano. Balón afuera. Saque de arco para Boca.
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1: Algunos apellidos en la historia de Boca que hicieron 5 goles, miren, Javier y Seba.
0: A ver.
1: Bocha Ponce, Pandolfi, La Paglia, Pallero, Emanuel Reynoso, Maroni, Dijkstra, Irazoqui, Herbes, Fabián Carrizo, Soñora Saldaño, Soldano, perdón, y te voy a nombrar a dos que eran defensores, Samuel y el Tata Brown.
2: Mirá vos, qué apellidos, ¿eh? Muchos ilustres.
0: Pellegrino.
2: Y otros ilustres también, ¿no?
0: El Bocha Ponce juegan los dos, ¿no?
2: Claro.
0: Le va dominando Merentiel, la va tirando.
1: Los dos.
0: Al fondo para Paredes. Paredes que levanta la cabeza y va tocando la pelota nuevamente para la salida del jugador Marco Pellegrino. La cuida Pellegrino. Pellegrino que va. Pellegrino que levanta la cabeza. Largo pelotazo para jugar la pelota por el sector derecho del ataque de Boca. Sin embargo, saca en el fondo Benedetti. La tira Benedetti para la corrida de Tobio Burgos. Recuperaba bien Paredes. Perdón, era Di Lolo primero. Que dice el árbitro que se fue afuera. Saque de costado, será para Boca.
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3: Y en su primer partido enfrentando al club que lo vio nacer, Ascasíbar le convirtió en la inexorable ley del ex. Tras jugar 196 partidos, anotar 18 goles y ganar 5 títulos con la camiseta pincharrata.
0: Es cierto, porque justo en el campeonato anterior, cuando se hace el pase, no jugó.
3: Exactamente, lo vio desde la tribuna.
2: Sí, estaba en el palco, me acuerdo, cerca nuestro.
0: Allí va la pelota, para la posición de Merentiel, la bestia rebota de primera, la va tirando por el sector medio para Delgado. Qué linda de Milton para Blanco, se viene Blanco, la metió al área para la bestia, va Merentiel, llegó, está viva, se le fue, fuera de juego. Levanta el asistente.

0: Levanta el asistente. Estaba todo invalidado, dice Arasa. Hay tiro libre indirecto para el pincha.
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2: Le acaba de pedir disculpas, claro, no, nos sorprendió todo. Un pase que no tenía mucho sentido de Blanco, ¿a dónde la tiró? Y a Merentiel. Ahí le acaba de pedir disculpas a Aranda. El pase era para el chico, ¿no? Tomás.
0: Ataca Estudiantes de La Plata.
2: Tommy, ¿cómo le digo, Seba?
0: Tommy,
2: el otro es Tomás, ¿no? Van a ser líderes, mucho nombre repetido.
0: Saque de costado, será para el conjunto. Pinche Rata, lo gana Boca 1-0. Debutando, primera victoria para el Xeneize en el campeonato, después de un empate y una derrota.
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0: Domina la pelota Lautaro Blanco, que ensaya un remate muy lejano para que el balón muera por un costado. Corría Merentiel, pero no había nadie. Yo lo meto a Villa en cualquier momento, te digo.
2: ¿Sale quién?
0: Merentiel.
2: Muy bien. Total, este Villa puede jugar en lugar de este Merentiel.
3: A Casilla para mí.
2: A ver. Castelletti, ¿a quién saca? ¿La que estamos jugando cada uno?
3: A Merentiel.
2: Juanse, ¿a quién saca?
4: A Merentiel, sin dudas.
2: Bueno.
0: Todos los números.
3: Jugó casi 9, digamos.
2: Bueno, pero Villa pudiera jugar 9. Si jugaba ahí.
3: No
2: en...
3: juega de 9, Villa.
2: Ah, bueno. Flores sí puede jugar de 9. No le cambia nada a Villa. No le cambia nada.
0: Flores sí lo puede tirar al medio. Va a ser mejor papel que la bestia en este momento, me parece. Ahí va peleando por el balón Blanco. Recupera la pelota. Otra vez Lautaro. La tira al medio para Delgado. Queda para Merentiel. Toque para Delgado. Se viene Milton. Pasa la frontera por el sector izquierdo. Bien por Delgado. Mete. No fue falta. Recupera Piovi.
2: No fue nada.
0: La gente se enoja por el árbitro del partido. Araza metió el taco, que bien por Carrillo. Carrillo la dejó para Castro. Metió una pelota larga, bien por Blanco. Ahí sigue el cuerpo. No hace falta estirar el brazo, Blanco.
2: Ay, qué lástima.
0: Le queda a Thiago Palacios. El rebote viene otra vez para Blanco. Abajo mete, lucha. Le queda nuevamente a Pérez. Recupera Boca. Divide. Largo pelotazo afuera.
2: Bien a Casiva.
0: Claro.
2: Ahora sí.
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0: Tiro de costado. Será para Boca, lo va a tomar Lautaro. El sector del córner que no se ve. Pelota dentro del área, atención. Va buscando por allí Thiago Palacios. Se mete al área, toca hacia atrás para Pérez. Centro de Pérez, saca de cabeza bien Dilolo. Le queda ahora Delgado, falta
2: a Milton. Y falta, está bien.
0: Amarilla, ¿no, Juanse?
4: Primera amonestado en Estudiantes. El número 21, Ezequiel Piovi.
0: Amarilla para Piovi. Quedó sentido Milton Delgado. Había recuperado y descargaba. Pelota en poder de Boca, les digo, les cuento, tenemos 11 minutos de este segundo tiempo. Lo gana Boca 1-0.
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0: Se va a pegar a la pelota Leandro Paredes, ¿sí, Peto?
3: Milton Delgado ya está bien de vuelta incorporado.
0: Muy bien. Viene para Dilolo. Dilolo que va tocando el balón por el sector derecho. Ahí recibe a Ascacíbar. Ascacíbar la tira. ¿A dónde, Ascacíbar?
2: Viene de dos buenos quites. Banquímoslo, ¿no?
0: Le pega el arquero Iacovic. La va tirando al círculo central. Gana de cabeza Dilolo. Epa. Se agarró fuerte Dilolo con Carrillo. Atención, que siga, dijo el árbitro. Tocaron para Ascacíbar. Ascacíbar la abrió para que lo venga a buscar Flores. Flores con Aranda. Aranda para Flores. Toquetea Boca. Viene para Paredes. Devuelven para Lionel. La tiene Flores. Flores levantó para que vaya a buscar la pelota el chelito Milton Delgado. Sin embargo, sacan el fondo. Núñez. Gana Ascacíbar. Primero recuperaba Pellegrino. Tocó para Ascacíbar. Ahora sí viene para Delgado. Delgado con Blanco en la izquierda. Boca. Boca tocó la pelota para el ruso. Se la pellizca justito. Volviendo Piovi. Pelota afuera. Saque de manos ofensivo para el Xeneize.
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2: Vuelven a realizar el movimiento combinado sobre la izquierda que hablamos. El de Blanco Ascacíbar por abajo. Acá después lo intenta en segunda instancia ya más arriba, a media altura. no fácil para el giro ni para el dominio del balón, sobre todo para el ruso que tenía dos, pero vuelve a intentar Boca por izquierda. Yo después le voy a decir cuál es mi cambio.
0: Se viene Blanco, Blanco para Flores. Arranca Flores, arranca Flores. Clavó el freno, sigue Flores, lo espera Lautaro. La metió para la zurda, devuelve para Flores. Flores que va, lo asistió a Delgado. Delgado se metió al área de Guapo, va Delgado. Se la saca Justito Núñez y la va tirando a la cabeza ahora de Pérez. Pérez la mete para Piovi. Piovi que la levanta mal, le va a quedar a Paredes. Paredes con el pecho la mete para Casíbar. Ay, a Casíbar se olvidó la pelota. Se olvidó la pelota, Casíbar, se la regala la contra de Estudiantes de La Plata. Atención, se viene Tobio Burgos, pisa sobre el círculo central, la va tocando para Piovi. Piovi que lo espera en la izquierda a Benedetti, cruza la frontera, se mete en campo de Boca. Tienen que soltar hacia atrás, ya se acomodó volviendo todo el Xeneize.
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2: Yo le voy a proponer un cambio desde lo defensivo para ser ofensivo.
0: Atacando Estudiantes de La Plata, no llega Benedetti a la descarga. Tiene que reventar en la salida Lozano. Lozano la tira para Merentiel. Se sabe que está solo Merentiel. ¿Para quién descarga? Todo el primer tiempo. Se sabe que está solo Merentiel. ¿Para quién descarga? Todo el primer tiempo. En una noche que invitaba para quedarte en tu casa escuchando la radio o el YouTube. En una noche que invitaba para quedarte en tu casa escuchando la radio o el YouTube. Me van a hablar de amor. Se viene. Que invitaba para quedarte en tu casa escuchando la radio o el YouTube. Me van a hablar de amor. Se viene.
3: 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Sigue.
0: Ataca Boca. Ataca Boca. ¡Tiro!
3: Claro, YouTube, vivo muy cerca. Sigue.
0: Ataca Boca, ataca Boca, tiró arriba del ángulo, arriba del ángulo el tiro de Flores. Besó el travesaño, Simone, lo besó.
2: Qué bomba, pero qué facilidad, Seba, para sacarse a los dos marcadores de encima. ¿Ustedes vieron el enganche hacia adentro en un solo movimiento y sacar la bomba? Dejó desairado a todo, tuvo destino de arco, fue un milagro, como se salvó el Estudiante de La Plata.
0: Creo que cuando los encara, ya los defensores se dan por vencidos.
2: Pero fue increíble, para además tener un ángulo desde la cabina que nos ayuda a ver a espaldas de Flores, como si fuese una cámara, ¿sí? Cómo se le hace el ángulo para que la pelota pase. Tiene que ver con la violencia y la repentización de un movimiento de un jugador que está en otra velocidad. Tremendo, ¿eh?
4: Cambios en Estudiantes, los primeros dos se fueron con la 17 Joaquín Tobio Burgos, y con la 29 Fabricio Pérez, adentro con la 18 Edwin Cetré, con la 28 Brian Aguirre, que justamente está préstamo de Boca.
2: ¿Sabes que me mató el cacique Medina cuando yo dije les propongo un cambio defensivo para ser más ofensivo? Yo les iba a proponer que entre Gorosito en lugar de Lozano, que no tiene una buena noche, y que Gorosito va en todas. No sé si ahora no lo pongo igual,
0: Ataque Estudiantes con Mesa, recupera la pelota Boca, arriba de cabeza la venía regalando Palacios, bien por Paredes, metiéndole un poco de paño frío, falta de tarjeta para Palacios. Se salva Thiago Palacios, hay tiro libre para Boca.
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0: Pega Paredes, la filtró bien para Aranda. Se viene Aranda, Baranda. Va a llegar primero en el fondo. Van a reventar el número 4 Núñez. Allí la pelota la domina Merentiel. Merentiel arriba para que vaya a controlar otra vez Aranda. Merentiel hacia atrás como puede. La bestia con una noche para el olvido otra vez. Ahí va Milton Delgado. Se filtró. Bien por izquierda Milton abajo. Barre y le gana Núñez. Pero Milton es un perro de presa. Es un perro de presa, Milton. Poderoso el chiquitín, tiro libre para Boca.
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0: Tiro libre para Paredes. Le va a pegar Leandro. Acaricie, maestro. A ver si gritamos el segundo. Ahí va Paredes. Le va a pegar Leandro. Centro de Paredes. Rosca el segundo palo. Buscó el ángulo. Pelota afuera. Saque de meta para el arquero Iakovic.
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0: Para el arquero Iakovic.
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1: Dominando. Se salvó la tarjeta en este aspecto, ¿no?
2: Sí, sí, porque...
0: Ahora.
1: Dominando. Se salvó la tarjeta en este aspecto, ¿no?
2: Sí, sí, porque era para acá.
3: Poner dos jugadores muy picantes. Abierto.
1: Se salvó la tarjeta en este aspecto, ¿no?
2: Sí, sí, porque era para acá.
3: Poner dos jugadores muy picantes. Abierto. En el mano a mano con Lozano. Poner dos jugadores muy picantes. Abierto. En el mano a mano con Lozano.
1: Tenemos 10 en la derecha de Flores, que no pudo ser. Pelota al área, saca Delgado. No sé si es el mejor de la cancha, pero está en el podio Milton, ¿no?
3: Ah, de muy buen partido.
1: Una entrega,
3: muy buen partido.
1: Mete, lucha, juega, todo.
3: Y pegado con Flores, y ahí pegado seguramente Aranda.
1: Hay lateral para Mesa. Eric Mesa, la viene metiendo para Thiago Palacio, devuelve para Mesa, la pide C3, sin embargo la pelota viene para Carrillo, devuelve para C3, va peleando Palacio, le queda la pelota al 10, pifiaba Blanco, viene para C3, recupera Jacíbar, y sale Boca para Milton Delgado, arranque Milton, traslade Milton, toca para Paredes, Paredes le pegó un cachetazo para habilitarlo a Merentiel, qué pelota le metió, llega Bestia, Merentiel, línea final, se meterá al área, dale Bestia, por izquierda, centro, atrás, se equivocó Merentiel, le queda el rebote, tocará para Jacíbar, sin embargo sigue Merentiel, metió para Paredes, Paredes devolvió al área, saca de cabeza Núñez, y Paredes que va, y Paredes que lo busca el amigo todo el tiempo, no se la quiere servir para que lo haga Merentiel, la tiene Leandro, a ver qué hace Paredes, Paredes la pinchó, ay qué lástima que no se dio cuenta Jacíbar que podía ir para él, ¿no?
3: Corre, es que no entendí, si era para Jacíbar o era para Blanco, porque después Leandro le hizo la seña a Blanco,
1: claro.
3: Yo pensé que era para Jacíbar. Nos quedamos todos con esa genialidad. Igual la pelota anterior que puso a Merentiel.
1: De primera, como venía, no, le pegó. ¡Pac!
3: Fue en peine, pero más bien tirando a cara externa, con el pique a favor del delantero, todo, todo perfecto.
1: ¡Se viene Focus!
2: Sí, señor. Cuarto córner para Boca. Va Leandro Paredes y se viene Sebastián Villa en Boca.
1: ¡Se viene Villa! ¡De Boca Paredes! ¡Córner! ¡Tiro de esquina para Boca! Ahí va Leandro, ahí va Pérez, una roja, el primer palo, queda viva en el área. Atención, pegada si te gusta Flores, la termina entregando mal. Le queda contra C3, ahí va C3, la va tirando rápido al medio para que vaya bien Flores, volviendo, recuperando, bien pibe que se mete, que pelea, que pierde, llega Jacíbar, soluciona con Montero, y hace por lo menos 20 minutos, 20 tenemos, 15 que no lo nombro, arquero.
3: No. La que hubo fue afuera, así que no tuvo intervención, no tengo nada anotado.
1: Viene dominando Delgado. Delgado abrió la cancha, se manda Lozano. Vaya Charlie, vaya Lozano. Lozano tiró la pelota por afuera. Ataca Boca, ataca Flores. Puede meter el centro por el medio Aranda, por el medio Merentiel. Y también a Jacíbar, viene el centro. Despeja en el fondo Palacios. El rebote queda para Charlie Lozano. Balón afuera. Saque de mano para Cheneyse.
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1: Cambio en Boca, lo presentamos.
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2: Primera variante en Boca, se retira Merentiel, aplaudido y pidiendo disculpas por lo que ha sido el partido. A la cancha, camiseta del número 22, Sebastián Villa.
1: Más que por el partido, por el presente que viene atravesando, pobre Bestia.
3: Yo lo tomo como un agradecimiento que lo aplaudan, no sé. Hay un poco de todo, ¿no?
1: Hay un poco de todo.
3: ¿Puede estar? ¿Mi variante está?
1: Atacando Flores, equivocó el pibe ahora con un lujo un poco excesivo para salir jugando. Ataca Thiago Palacios, bien, Paredes. Solucionando todo.
3: Ahora,
1: el dueño del equipo, Paredes, sí.
3: No es por salir en defensa de los chicos. Pero a veces, ¿cuál es el límite cuando uno dice animate, atrevete, se vos, jugá como... Digo, porque después quieren hacer esas cosas. Y bueno, alguien tiene que estar para la cobertura. Porque si no, viste, no se sueltan. Bienvenido, que lo haga, yo qué sé.
1: Ahí la tiene C3, Edwin C3 tocando la pelota hacia atrás. Recibe Eric Mesa, la juega para la salida de Santiago Núñez. Núñez con Tomás Palacios. Palacios para Núñez. Va con el balón. Largo pelotazo de Núñez a espaldas de Dilolo. Gana de cabeza Dilolo. El rebote queda para que reviente Charlie Lozano hasta el círculo central. La pelota deriva para la posición de Santiago Núñez. La tiene en el segundo, el primer central. Toca para el segundo central, que es Tomás Palacios, que sale jugando a infracción de Flores. Y señor, tiro libre para Estudiantes.
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1: Dos variantes se vienen, ¿no, Estudiantes?

0: ofensiva.
1: Así es, Seba, se están retirando de la cancha ahora mismo con la 10 Thiago Palacios y con la 22 Alexis Castro. Adentro con la 8 Gabriel Neves, el uruguayo, y con la 11 Facundo Farías.
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0: El uruguayo Neves va adentro a la zona de contención, pero con manejo, con salida, como estaba Castro. Y después está claro que el otro es para seguir sumando gente de ataque. Estamos hablando de Farías, que en algún momento Boca había tenido 20-21, si no me equivoco, una disputa tremenda para acercarlo. Boca y River, ¿no? Y
3: al final
0: se fue a México, me parece, en aquel momento.
3: Jugaba en Colón, ¿no?
0: Claro, en ese momento estaba en Colón.
3: ¿Salió de la B?
0: Sí, se fue a México.
3: Exacto. La tiene el arquero de Boca. Hablo de Álvaro Montero, 24 minutos ya de este segundo tiempo. Lo gana Boca solamente 1-0 en este tipo de partidos. Quiero rápidamente que Boca haga el segundo, ¿eh? Porque
0: sí,
3: cualquier error, cualquier tiro, cualquier remate, cualquier cosita, que Boca haga el segundo, ¿eh? Porque
0: sí,
3: cualquier error, cualquier tiro, cualquier remate, cualquier cosita, hasta de Valle Delgado, lo entregó mal para Parera, llega por la pelota Flores, cualquier cosita, hasta de Valle Delgado, lo entregó mal para Parera, llega por la pelota Flores, bien pibe. Bien, Flores se le fue ahora.
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3: Presento la información junto a Franz Latar.
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4: Actualizamos resultados. Primera Nacional, 62 minutos, empatan Quilmes y Gimnasia de Jujuy 0-0, 21-15. Tigre y Belgrano por el pendiente también de la fecha número 2.
0: Fíjense recién el diálogo de Aranda con Villa, que son los hombres más adelantados, porque Flores se quedó, está abierto por la derecha, pero Aranda le acaba de dar la indicación a Villa.
5: Sí, que no baje, lo quiere más arriba.
0: Y sobre la izquierda, en el ataque de Boca, bien abierto. Da la impresión como que Aranda va a ocupar la posición de 9, mentiroso obviamente, porque se va a tirar atrás. Pero Flores sigue por la derecha, es cierto, Boca no tiene la referencia de área. Esto es bueno y malo al mismo tiempo, hay que saber aprovecharlo y es bueno, pero si no lo haces, la ventaja será para los centrales rivales.
3: Domina Lautaro Blanco. Largo pelotazo de Lautaro Blanco para que vaya a pelear por la pelota en el fondo. Tomás Palacios, el balón, lo viene capturando. Bien Paredes, la tiró para Villa y a correr. Dale Focus, dale Villa, ganó la cuerda por izquierda, se amacó Villa, se amacó, metió el centro, descarga como puede Tommy Aranda, el rebote le queda a Villa. Villa para Paredes, Paredes que levanta la cabeza, la suelta para Villa otra vez, metió para Tommy, la tiene Aranda, se le muestra a Villa, a ver qué hace Aranda, maga para un lado, lo saca a bailar, hace tres, insiste con la pelota, le vuelve para Leandro Paredes, Paredes toca para Blanco, Blanco lo ve a Villa, pelota para Focus, en el área no hay nadie, excepto a Casíbar en el segundo palo y Flores intentando la media luna, insiste ahora con la pelota, bien Aranda, la metió para Villa, Villa en el área, lo trancó Núñez como venía, pero había fuera de juego. Tiro libre indirecto para Estudiantes de La Plata.
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0: Vuelvo a celebrar como en otros momentos de otros partidos, cuando veo temple en pibitos que tienen 2 minutos en primera. Digo, ver de la forma que Aranda, a ver, no lo voy a justificar, no digo que esto lo hace, es su forma de jugar, no es canchero. El tipo tiene, o puede que sí, que alguno lo tome de esa forma. El tema es que te amaga, que te la muestra, que quiere engañarte todo el tiempo para pasarte y termina metiendo una pelota de cucharita, le decíamos en el barrio, ¿no? Para Villa y bueno, y después la pelea siguiente. Pero es bueno lo de Aranda en cualquier sector de la cancha. ¿Qué querés que te diga? Yo lo veo a Elia Flores y celebro que estén adentro y que el cambio sea grande por grande, ¿no? Como en otras épocas donde veíamos, ¿no?, que el pibe era cuenta gota y los grandes tenían como el futuro asegurado y no sé por qué.
3: Había falta de Di Lolo, otra vez caminó en la cornisa de la tarjeta amarilla. Salida para Estudiantes de La Plata, la tiene Mesa que la va tirando para C3. C3 la pone al medio para Neves, que no puede conectar. Recupera la pelota, Milton Delgado para Boca. Milton cambia de frente, ¡qué buena para Flores! ¡Dale, pibe, dale, liquide, Flores! ¡Afuera! La cruzó, la pinchó hermosa para el segundo palo. La pelota con suspenso parecía que se metía. Prefirió elegir el camino del saque de meta para Estudiantes y ahogarnos el grito de gol. Floriate Flores, impresionante pase de Delgado, terrible definición de Lionel.
0: La de Delgado fue a los Paredes, fue una pelota extraordinaria para dejarlo mano a mano, cara a cara con el gol. La definición ante la salida de Jakovic, que la termina punteando casi con cara externa para que la pelota tenga efecto hacia adentro, como le pedía la jugada, pero no alcanzó. Ese efecto fue hacia adentro, pero del palo.

0: hacia afuera. Era clarísima. El segundo de Boca, bien Flores otra vez.
1: Se agarró la cabeza el Vasco, Peto, no parecía el segundo.
2: Sí, porque la vio adentro el técnico de Boca. Por ahora no se viene ninguna variante más.
1: Ataca Carrillo, la tiene el capitán, pivotea, juega hacia atrás, la dejó para Piovi. Este la tira con Benedetti, sector izquierdo, la pone en profundidad para Farías. Centro de Farías al segundo palo, el arquero, sí. Tan largo que llega seguro Montero.
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1: Dominando la pelota Flores. Arranca Flores, la terminó perdiendo Flores. Upa, fue fuerte abajo Flores. Le va a molestar. Y lo va a molestar,
2: sí,
1: Peto.
2: Sí, señor, la tarjeta juvenil, el segundo amonestado en Boca.
4: Ay, la gente la pidió Flores. Entera, ¿no?
2: En realidad el primero, porque todavía al final a Paredes no lo amonestó, así que es el primero.
4: El pasaje con cómo se levantaron del sillón cuando escucharon a la gente que dice,
1: Y sí, me mandás en cana solo.
4: Claro, no grites.
1: Por el lado estudiante, Juanse, mandas amarillas.
5: Una sola y es para Ezequiel Piovi, el número 21.
1: Tiro libre para Cetré. Le va a pegar Edwin Cetré. Acomoda el colombiano. Va a caer el centro contra el punto del penal. El partido lo gana Boca 1-0, pero queremos uno más, ¿eh? El segundo que pierde Flores. Centro al área. Montero, qué seguro. Bien. Esto queremos de Montero. Largo tiro de colombiano para colombiano. Se viene Villa. Arranque Focus Villa. Falta. A la pelota, dice Neves. A la pelota, Neves, dice el árbitro. Atención, va Farías, se viene Farías, Facundo Farías le metió un caño a Paredes, insiste por el sector izquierdo, se le fue afuera la pelota. Y lo silban Aguirre, y con esa parsimonia jugaba en Boca también, ¿eh?
4: Sí. Había llegado con creces, con aceleración, velocidad.
1: De hecho metió unos goles al principio, ¿te acuerdas?
4: Tenés razón.
1: Luego se pinchó, se desdibujó y entró en ese hasta luego que tienen y tuvieron muchos jugadores. Pierde Di Lolo, cabecea justo Lozano. En ese hasta luego que tienen y tuvieron muchos jugadores. Pierde Di Lolo, cabecea justo Lozano. Anda, Aranda que va, Villa por afuera. Pelota para Villa. Defensor que siga, dice Aras. Anda, Aranda que va, Villa por afuera. Pelota para Villa. Defensor que siga, dice Araza. Pelota hacia atrás. La domina Delgado. Delgado jugó para Paredes. Paredes que va. Paredes metió en cortada. Qué buena para Villa. Está habilitado. Vale, que siga. Centro de Villa. El segundo palo. No llega Escasíbar. La van sacando. De cabeza hace tres. Vete Paredes. Aranda con el fútbol. De Boca. Tocándola para Villa. Está habilitado. Villa que lo espera a nadie. Porque cambia de frente. Villa le queda a Paredes. Mirá vos Paredes. Ay, qué lástima. Gana Benedetti. Y la contra para Estudiantes no. El pelotazo largo lo va a controlar Lozano. Que mete para el arquero Montero. Sale rápidamente para Pellegrino.
0: Desperdiciando situaciones antes de llegar a la terminación de la jugada. La primera de Villa creo que desconfió de Aranda. Y no picó. Demoró un segundo. Por eso no llegó a una pelota perfecta puesta por el pibe. Y después en la segunda, Villa otra vez. Ya esto lo venimos marcando en varios partidos. Cuando está quieto, cuando tiene que encarar, no se anima o no puede y prefiere el centro. El centro para una cantidad de torres que estaban todos vestidos de blanco, que no había ninguno. Ahora está con Merentiel. Ya no hay ninguno que pueda cabecear. Ahí Villa lo que se tiene que animar es entrar al área gambeteando. No le queda otra. O sacar el disparo, como hizo el otro día frente a Newell's. Algún tipo de improvisación de ese tipo, ¿no? Es creatividad. Bueno, hay que animarse, Villa.
1: Se viene cambio, Boca cambio
2: de botines para Marco Pellegrino, se va.
1: Perfecto.
4: Cambio, Peto, de verdad.
1: Solo de botines.
4: Ilusionaste. No llama a nadie.
1: La va dominando. Otra vez el partido de.
4: Sí, se va. 31 minutos y nadie.
1: De 12 jugadores, ¿no?
4: Claro.
1: La viene dominando Paredes. La deja para Di Lolo. Se viene Di Lolo. Atención, la metió en cortada para que vaya por allí Lozano. Tocó para Milton. Milton la dejó para el pibe Flores. Ahí va Lionel Flores. Rebota con Lozano, devuelve para Flores. Flores que va. Juega la pelota al círculo central. Recibe Leandro Paredes. Ahí va el capitán de Boca. Falta de Neves. Falta y de tarjeta, pero claro que sí.
5: Amonestado, sí, el uruguayo. Con la 8, Gabriel Neves, el segundo en Estudiantes.
1: Tiro libre será para Boca. Quedó sentido Paredes, Peto, que también hace un poquito de tiempo, ¿no?
2: Un poquito de tiempo porque sabe también que algo le dijo Pellegrino, que tiene que cambiar los botines. Mira el banco de los suplentes, por eso va a tardar un poquito Leandro Paredes.
1: A ver qué pasa con el árbitro.
6: Sebas, ¿recuerda a Neves cuando le pegó esa patada a Ander Herrera en el 1, que se fue expulsado? ¿No es el mismo jugador?
1: Es verdad. El tiro libre de Paredes, qué pelota.

0: Pincho Paredes para Villa, dale Villa. Colombiano contra colombiano, pierde con C3. Falta de Villa.
1: Pero por el primero el pecho no le pasa la pelota. Sí.
0: Le quiso tirar por un costado y le quedó ahí en el pecho, lamentablemente. Hay tiro libre en el fondo, corresponde a Eric Mesa. Será salida para Estudiantes. 33 minutos de esta segunda mitad.
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0: Baranda, cambia de frente a Aranda para que la vaya a buscar rápidamente. Paredes que recibe, lo espera Flores, toma no, engancha para el otro lado, sale por la derecha, la va soltando para la posición de Lozano. Lozano devuelve para Paredes, toca el fondo para Di Lolo, Boca y la pelota, lo gana 1-0, espera que Estudiantes salga un poco para buscar el segundo.
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0: Entra el ofensivo para Boca. ¿Se prepara alguien, Peto?
3: Velasco se viene en Boca.
0: Bueno, lo pedías hace rato, ¿no?
3: Sí, veremos si es Ascacíbar o será Aranda.
0: Dominando la pelota Leandro Paredes, círculo central, gana Boca 1-0, 34.
1: Aranda, Dios, el que más continuidad está teniendo de fútbol, sí. Petro, no lo va a sacar. Me parece que a Flores que bajó un poco, aunque las dos más peligrosas fueron de él.
0: Ahí está Flores, se viene con el balón, dale pibe, metió en cortada para Aranda, no le sale el pase. Quiso meterlo con magia, quedó a mitad de camino. El rebote viene para Gabriel Neves, la filtra al círculo central. Ahí le queda Facundo Farías, se manda Alexa Valero, trepa vertical, bien abajo, Paredes. Pero qué bien, Leandro, sin infracción, se tiró. Entre 8 piernas más o menos, porque estaban 3 de Boca, 1 de Estudiantes, y vino de atrás y barrió.
1: A los Paredes, se tira, gana, corta. Bueno, por posición.
0: Y por desgaste también, me parece, ¿no? Sí, viene jugando muy seguido.
1: Para cuidar los futuros, pero. ¿Eh? ¿Por qué?
3: Por posición.
1: No, y bueno, lo puso ahí, pero Aranda no estaba para salir, Peto. Era que más continuidad estaba teniendo con la pelota.
3: Sí, eso es cierto. Bueno. Y por afuera tenía ya Villa, si querías.
0: Ahí viene la pelota para Velasco. Arranca Velasco, se viene con el balón. Tocó para Villa. Villa que se muestra, le dice para vení para acá. Sin embargo, lo busca a Milton Delgado. La pide Leandro Paredes. Vení acá, le dice. Toca para Blanco. Blanco que suelta la pelota, todavía no piensa. Analiza, la devuelve para Villa contra la banda izquierda. Y Boca va buscando y soñando con el segundo. La domina Focus Villa, tocándola para Blanco. Blanco que la deja para Paredes que la vino a buscar. Le pega con derecha, intenta un pase imposible Leandro Paredes, por eso recupera Estudiantes con Neves en el medio. Viene a buscar C3 la pelota, toca hacia atrás, pelea Villa, la filtran para Farías, va Farías, llega primero Pellegrino, toca para Blanco. Blanco que revienta, pelota para Velasco que no puede conectar, por eso recupera la pelota en el medio Piovi, que está amonestado, toca hacia atrás, ya la recibe Tomás Palacios.
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0: El próximo sábado volvemos aquí al Ducó, ¿no, Pito?
3: Sí, señor, 7:15.
0: 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Creo que es así el fixture.
3: Sí.
0: Ataca C3, se cayó solito C3. Pelota al saque de meta, corresponde al arquero Montero, 36. Nos metemos en la recta final del partido, se extingue esta historia en el Ducó. Lo gana Boca 1-0.
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0: Que va a pegar Pellegrino, nos da tiempo para presentar la información junto a Franz Latar.
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4: Lo confirmó hoy también la Liga Profesional, el Estadio Único Diego Armando Maradona, tricampeones del mundo, será la sede de la final del torneo clausura el 12 de diciembre de este año.
0: Y el 19, el trofeo de campeones en Córdoba.
3: Sí, señor. 12 y 19.
0: Un poquito más juegan el 24 de diciembre ya.
1: Claro.
3: No, por lo menos ya pusieron la fecha del escenario, que no lo cambien ahora.
0: En breve jugamos 23 de diciembre, 2, 3 de enero, así nadie descansa, nadie tiene vacaciones. Total, lo único que importa es que haya partidos y facturar, ¿no?
1: Sí.
0: Nosotros se va. No, eso seguro.
3: Se casó Santiago del Estero, ¿no?
0: Sí.
4: 12 del 12.
0: Diciembre.
4: 12 del 12, linda fecha. Para jugar, sí, ¿no? Una final.
0: Claro.
4: Esperemos.
0: Fecha muy bostera, claro que sí. La pelota la va dominando Piovi, Piovi que la toca por el sector izquierdo, atacando con la pelota, Estudiantes de La Plata, se viene Aguirre, Aguirre la metió para Benedetti, centro de Benedetti, tuya, arquero, bien Montero, saca con los puños, complementa ahora Casibar y la contra para Velasco, son tres contra tres, son tres contra tres, con la pelota Velasco, Velasco la tiró para Flores, Villa por el medio, Villa por el medio, devuélvela, pibe, va Flores, se metió al área de Guapo, centro al medio, qué lástima, el rebote quedaba en Tomás Palacios, deriva para el arquero Jakovic.
1: Bueno, ya sin mucha energía, Flores hizo una buena y una no tanto, porque cuando lo encaró estuvo muy bien. A Palacios ya sabíamos que le iba a pasar por el camino, después el centro al medio no fue para el compañero.
0: Atención que se viene Aguirre, metió la pelota para C3, menos mal. Porque lo dejaron venir solito y solo, ¿eh?
1: Sí. Bueno, esto es un cambio de refresco también. Hay jugadores en el medio que no dan más.
3: Se van a venir Zenón y Camilo Rey Domenech.
0: Mueve el banco el Vasco.
1: Uno por Milton, seguro.
0: Vamos a presentar las variantes en Boca.
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0: Aplausos.
3: Sí, señor, lleva a Leandro Paredes. Cinta de capitán para Milton Delgado. Y el que se retira,
1: Flores, lo sacaron por otro lado.
0: Flores primero. Flores,
3: por el otro lado, entra camiseta número 21, Kevin Zenón. La última indicación de arroba Rena para Zenón. Aplaudido por todo. Indicación de arroba Rena para Zenón. Aplaudido por todo.
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1: De pie y con aplausos para despedir a Paredes.
0: Saca la pelota rápidamente.
1: Por si no quedó claro.
0: Estudiantes de La Plata, igual.
1: Entra al área.
0: Esto es lo que pasa, claro. Lo que pasa con el micrófono cerca de la gente, ¿no? Ahí la viene dominando en el medio. Para la salida de Boca. En el fondo, Pellegrino la va tocando hacia atrás. La pide Rey Domenech. ¿Se acuerdan de Alario y su pasado? Aunque quiso jugar en Boca también. Ahí va Zenón. Zenón la metió bien en cortada para Velasco. Velasco en el área, tiró afuera. El remate con derecha de Alan Velasco. Zenón le pide disculpas a Villa, pero no me pareció malo el pase.
1: No, al contrario. Al contrario, inesperado para todos nosotros. Se lo puso al perfil donde podía encararlo. El chiquitito al más alto, probablemente el más bajo de la cancha, sea Velasco contra el más alto. No, después del arquero de Boca viene Tomás Palacios. La definición no fue buena, pero sí es interesante una segunda aparición de Velasco en muy pocos minutos.
0: Presentamos el cambio en Estudiantes.
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5: Con los silbidos de toda la cancha ingresó el último cambio de Estudiantes. Lucas Alario con la 27, se fue uno de los amonestados. Con la 21, Ezequiel Piovi.
0: Dominando la pelota, el pincha Rata, ahí la pincha Farías, Farías para C3, C3 que abrió la cancha al centro de Eric Mesa, saca bien en el fondo,
3: Seba.
0: Plantado Pellegrino, sí, Peto.
3: Vos sabes que Marco Pellegrino le marcó al Vasco, porque hay cuatro delanteros ahora y Boca queda mano a mano atrás.
0: Es verdad, pelota de Mesa, centro de Mesa, bien Pellegrino de cabeza, la dejó para que la venga a buscar Kevin Zenón, se viene Zenón. Pierde la pelota, da en el pecho de Velasco. Velasco abrió la cancha para que la vaya a buscar Lozano. Se manda Lozano. La pide Zenón. La pide Zenón. Buena bola para Kevin. Buena bola solo contra el mundo. Solo contra el mundo gana córner igual. Villa no llegaba nunca, ¿eh?
1: No, no puede. Digo, está fresco y no puede acelerar. No arrancó
3: nunca, Javi. Eso es lo que le grita el hincha de Boca.
0: Lo teníamos acá abajo y va al trote, ¿eh?
1: Yo ya no sé. Me contengo un poquito con el tema Villa, Peto, porque, viste, acaba de entrar. Por ahí me dicen que tuvo pretemporada, no sé.
0: Hay tiro de esquina para Boca.
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0: Dale, Petó.
3: Zenón, el quinto para Boca.
0: Le va a pegar Kevin, contigo siempre la bandera de Hurlingham y Anderson.
1: Se lo corto, pero no hay nadie dentro del área, ¿eh?
0: Claro.
3: Ahí va Velasco.
0: 42 minutos, pelota para Velasco. Velasco devuelve para Zenón, la tiene Kevin. El correntino soltó la pelota para que se venga Rey. Pivotea Rey, la tiene Camilo Rey. Jugando hacia atrás para Lozano, lo gana Boca 1-0. Lo gana solo 1-0, queremos el segundo para respirar más tranquilos. Allí la pelota la tiene Estudiantes de La Plata. La va controlando Farías. Farías que divide, pierde, divide. No, se la llevó. Se la llevó de Guapo. Se la llevó y cruzó la frontera. Ataca Farías, va Estudiantes de La Plata. Lo quiere empatar el pincha en el final. Centro al área, saca Blanco, bien. Bien Lautaro, pelota para la posición y la cabeza de Núñez. Núñez que le gana a Alan Velasco, deriva la pelota para que ataque Estudiantes de La Plata. De nuevo la pivoteaba por allí Alario, este la deja para Aguirre, se viene Brian Aguirre, ahí va Alex Newell's Old Boys y Boca, le pega muy mal y afuera.
1: Menos mal. Con Aguirre completan los cinco hombres dedicados netamente a la ofensiva, porque lo tiene a Farías un poco más atrás. Alario, Aguirre son los que están por la izquierda.

0: izquierda, hacia la derecha está Cetré Carrillo. Es un intento de ataque completamente destinado a eso, a buscar. ¿En cuánto? 43. ¿Quedarán cuatro? ¿Esto más o menos?
1: Sí, 4 o 5.
0: Bueno, hay que aguantar con solidez, con doble línea de 4, como ha quedado parado Boca, sobre todo con el ingreso de Zenón y arriba Velasco Villa.
2: Pelota en el fondo para la posición de Gabriel Neves, que se plantó como 5 en lugar de Piovi. Viene tocando para la salida de Tomás Palacios. Palacios levanta la cabeza, se extingue el partido. 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Largo tiro para que ataque Estudiantes con Mesa. Llegó Mesa, atención Villa. Bien barriendo y la toca afuera. Tiro de manos ofensivo para Estudiantes.
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2: Hay lateral. Será ofensivo para Estudiantes. Todavía no adicionan. Tenemos 44. Último minuto del reglamentario, veremos cuánto más se va a jugar luego. Pelota al área, saca Escasíbar, arriba Lario de cabeza, la para con el pecho Montero y se arroja sobre el balón.
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2: Le pega largo Montero contra el cielo del estadio de Huracán. La pelota le va a quedar a Villa, la gana Núñez, la toca hacia atrás, rompe Mesa. La va tirando larga hasta la divisoria. Bien por Camilo Rey. Mete de cabeza. La pone para Escasíbar. Este toca la pelota para Zenón. La va pidiendo Milton Delgado. Falta contra Zenón. Benedetti. Pero amarilla clara. Juanse.
4: El tercero en Estudiantes. El 13, Gastón Benedetti.
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2: Y la gente endulza así. Escuchá, sentilo.

0: Se viene Villa por izquierda, la Villa, lo desbordó hace tres, metelo Focus, centro con zurda, lo sobras, casi Ibar le queda en el área, peleando por la pelota Zenón, falta, pita el árbitro.
1: Cuatro más, Eva.
0: Tiro libre para Estudiantes, epa, epa, epa.

0: así se remata esto. Se viene Benedetti con el centro, saca de cabeza, bien plantado Pellegrino, queda el rebote para Ascacíbar. Ascacíbar la levantó para Zenón, la correr, la cuida Kevin, la tiene Zenón, toca hacia atrás para Lozano, rompe Lozano, mete para Rey, Rey hacia atrás para Dilolo, escucha, así suena el Duco. ¿Cómo sabe Delgado cuándo ir a cortar? ¿Dónde? Enfriar el partido.
1: A la pared. Sí. Sabía que esa jugada no tiene que prosperar, hay que cortar ahí.
0: Tiro libre, viene el centro a puerta del área. Otro empujón de Blanco, no. Hay mano arriba de ese 3. Perdón. Del número 4, Núñez. Será tiro libre. Corresponde a Boca en la puerta del área. Sigue, ¿eh? Hit tras hit. En este clausura tocan la bombonera, Peto.
2: Sí, señor, hay que esperarlos, ¿eh?
0: Primero de noviembre, si no me falla la memoria. Largo pelotazo. Saca de cabeza Pellegrino. Ahí la deja el exhombre de Huracán y del Milan. El rebote deriva para la posición de Charlie Lozano. Se muere, se extingue el partido. Veremos cuánto le queda, minuto y fracción. Ahí la tiene Rey, la filtró Rey, la tocó para la posición de Zenón. Zenón que arranca por derecha, Zenón que lo espera Lozano. Barre Benedetti, la pelota deriva para Aguirre. Aguirre toca hacia atrás, pega en la marca de Kevin Zenón. Tiro lateral para el pincha.
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0: Bueno, Velasco, agarralo, hace falta, ¿qué te importa una amarilla? Pero que no se vengan.
1: Intentó, lo hizo, pero sí. No hay otra fórmula en esa zona, que no dejar avanzar, que el estudiante juegue a lo ancho, que no tenga ningún tipo de profundidad, sobre todo por el medio, ¿no?
0: Ahí va Farías abriendo la cancha para la posición de Neves. Neves que tocó por izquierda, se viene Aguirre. Aguirre que va, Aguirre que divide, deriva la pelota por línea final. Será saque de meta, córner, arco. Tiro de meta para Boca. Último minuto y lo va a ganar el Xeneize. Se festeja, sí, escucha.

lo va a terminar el árbitro. ¡Ganó Boca! ¡Ganó Boca! ¡Ganó Boca! ¡Ganó Boca! Por fin, a cortar la racha, a ganar de local, aunque sea Huracán, se gana y se festeja como en la Bombonera. ¡Escuchá!

0: ¿Cuánta falta hacía falta, Simone, no? ¿Cuánta falta hacía esto, Simone? Que Boca, aunque sea 1-0, con el mínimo resultado posible, sume a 3, se descuelgue una mochila, encare lo que viene, que es ni más ni menos que Vélez y las manias de Guillermo, y luego ya pensar en otro playoff de Copa Sudamericana. Todo esto en 4 o 5 días, ¿eh? No tenés mucho más tiempo.
1: La agenda está y estará muy cargada de aquí en adelante. Así es el futuro de la mayoría de los equipos. Pero era hora y era momento de poder justificar un esfuerzo y que diera como resultado 3 puntos. Era hora de poder defender un arco sin sufrir tanto. De hecho, en el segundo tiempo prácticamente, por más que Estudiantes perdió, sin sufrir tanto. De hecho, en el segundo tiempo prácticamente, por más que Estudiantes perdió, el arquero no tuvo demasiado trabajo para acrecentar el resultado. Pero me quedo más con cuestiones conceptuales a nivel equipo. Y tiene el último y el de los minutos finales, el de poder mancomunar el esfuerzo colectivo para que no te ataquen, para que no te bombardeen y para ser firme en función defensiva. El otro aspecto futbolístico con el que me quedo es ver que una vez más son varios los jóvenes, los pibes, que tienen temple y coraje para comandar a Boca futbolísticamente. Delgado no solamente juega, quita, roba y demás. Ese jugador que Boca necesita en la mitad de la cancha, yo le diría siempre, para estar al lado de Paredes. Lo de Aranda y Flores, ya lo hemos dicho durante toda la noche. Bienvenido, bienvenido a tener jóvenes con esta valentía.
0: Juanse y el hincha de Boca, contento en la retirada, dale vos. Juanse Cobian. Bueno, ya tomaremos contacto con Juanse. Lo veo a Paredes preparado para la charla con la TV. ¿Es así? Ya tomaremos contacto con Juanse Cobian. Pero ¿quién está para la TV? Te pregunto, Fran.
2: Lo tenemos a Ascacíbar, se va.
0: Cuando nos pegue el grito, no, creo que un poco desde estudios, usted, el señor Fabiosa, lo escuchamos.
3: La jugada y ahí me tocó otra vez convertir.

0: hay que seguir por esta senda, ¿no? Que a uno le hace feliz, le sirve al equipo y bueno, hay que seguir sumando goles.
1: Culpas.
0: Uno le hace feliz, le sirve al equipo y bueno, hay que seguir sumando goles.
1: Culpas. Bueno, me imagino que es una mezcla de sensaciones.
0: Defender esta camiseta grande y bueno, no. Hay que seguir sumando goles.
1: Culpas. Bueno, me imagino que es una mezcla de sensaciones.
0: Defender esta camiseta grande y bueno,
2: La palabra del ruso.
3: Sí, Seba, estamos aquí en el hall de salida del estadio Tomás Adolfo Ducó para hablar con la gente sobre lo que fue este partido, esta victoria de Boca, primera victoria del torneo local. A ver, querido, ¿cómo pasó con Boca en vivo? Vení. ¿Qué opinaste del partido? ¿Cómo lo viste a Boca?
4: Bien, bien, creo que estuvo tranquilo. Merecemos más, tenemos que meter más goles.
3: No liga Boca, decís.
4: No liga y no define, liga y no define.
3: ¿Crees que es un poco mala suerte o un poco error propio o la dos?
4: No, creo que el saldo no es urgente.
3: Así es, sí.
4: Bueno, alguien que meta.
3: ¿Valencia puede ser esa solución?
4: Creo que puede funcionar.
3: Hoy fíjate que probó un rato sin nueve, tuvo Aranda, tuvo Velasco.
4: Sí, pero no tenemos nueve, los que están afuera no es la selección.
3: Ya lo vimos,
4: no va.
3: Bueno, veremos si lo puede solucionar Valencia. Gracias, amigo. A ver, otra persona que salga por aquí. O gente. A ver, amigo, vení, estamos para Somos Boca en vivo con el Messi de 70. Bueno, ¿cómo está Boca el partido de hoy?
4: Bien, bien, fue muy bien. Se tocó un poquito la.
3: Muy bien. Bien, y en el. El partido del club, de Blanco, de Merentiel, de Aranda, de Villa, ¿cómo viste a los delanteros?
4: Bien, pero sí, bancando.
3: Lo seguí bancando Merentiel.
4: Me gusta Valencia, está grande, pero lo bancamos. Va bien.
3: ¿Lo viste mejor en el rendimiento del equipo de los anteriores partidos?
4: Sí, más o menos. Este fue muy bien.
3: Bien, mi querido, gracias. A ver, uno más acá. Venga, te cargo el teléfono, ¿no? A ver, por acá, otro hincha de Boca. A ver cómo vio el partido de Boca hoy.
4: Todavía nos falta mejorar, tenemos que mejorar para lo que queda del año, porque si no, no sé.
3: ¿Crees que igual Boca mejoró con respecto al anterior partido?
4: Sí, un poquito, pero paso a paso. No, estoy mejorando.
3: ¿Y qué gustó el día de hoy?
4: Sí, son grandes, sí.
3: Paredes, es el único que le da juego al equipo.
4: Se nota, cuando juega Paredes cambia todo.
3: ¿Crees que con la llegada de Valencia, un 9 bien de área, vamos a cambiar?
4: Valencia no, todavía toma favor.
3: Bien, querido, muchas gracias. Bien, Seba, estos son algunos de los chicos que van saliendo aquí de este sector de la Bombonera.
2: Se va.
5: Perfecto, Juan.
2: Sí. Lo tenemos a Paredes.
5: Vamos con el capitán.
6: Argentino que ha sido elegido la figura del partido. Me imagino que conforme por ese sentido, pero también por hoy haber entregado una buena imagen también colectiva.
7: Sí, obvio que lo más importante es ganar, hacerlo bien, hacerlo como lo hicimos hoy. Creo que el otro día habíamos hecho, 70 minutos muy buenos. Tuvimos esos 10, 12 minutos, 15 minutos del segundo tiempo donde quizás bajamos el ritmo y en el fútbol argentino no te puedes relajar ni un minuto y quedó demostrado, así que hoy creo que hicimos un buen partido durante los 90.
6: Hablábamos con el ruso Casiva recién y decía, bueno, a ver, los equipos rivales también juegan, pero que se han sentido mejor. ¿Ustedes venían notando esa mejoría y creían que quizás lo que faltaba era un triunfo para, desde lo anímico, como dijo el técnico, empezar a levantar también?
7: Sin duda, a lo que propone el entrenador, lo hicimos en cancha de Boca, lo hicimos...
6: La verdad que es de calle. Llegado el técnico es con dos volantes de contención, con uno más al lado, quizás hoy con tres. Me imagino que es que ha llegado el técnico es con dos volantes de contención, con uno más al lado, quizás hoy con tres. Me imagino que es de tu lugar aportar. Y bueno, ¿cómo te estás sintiendo?
7: Es mi rueda de auxilio, acá sí nos da mucho despliegue, entonces yo me siento muy cómodo con ellos. Ojalá que podamos ir mejorando, que podamos seguir ayudando al equipo a que encontremos resultados.
6: Hoy Delgado, se la diste vos, capitán de Boca.
7: Sí, seguramente. Entre comillas, un premio por lo que es para nosotros, por cómo se entrena, por lo que quiere el club. Es un chico que trabaja mucho, que es muy humilde, que escucha mucho y ojalá siga en este camino porque tiene un gran futuro.
6: Buen partido. Gracias. Paredes.
5: Leandro Paredes allí, bueno, el capitán, el conductor, el lanzador, el que pone el paño frío, el paño caliente, el que tiene que meter la intensidad, le mete, el que tiene que enfriar el partido, lo enfría. El cerebro de este Boca, creo que un poco... Cuando Paredes sale de la cancha, cuando Paredes se retira como hoy, como le toca salir por cansancio, así queden 5 o 10 minutos por jugarse, Boca necesita un esfuerzo mucho más colectivo para aguantar o para tal vez atacar esporádicamente que cuando...